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2: El último informe de la Fundación de Asma y Alergias colocó a la ciudad en el puesto 8 por polen de pasto, mientras que Seattle se ubicó en el tercer lugar. Aunque habitualmente las ciudades del sureste del país dominan estas listas, este año varias del oeste se sumaron debido a fenómenos climáticos como ríos atmosféricos, sequías y temperaturas más cálidas que prolongaron la producción y permanencia del polen en la atmósfera. Hoy reabre el Walmart de Renton, Washington, que fue incendiado el viernes pasado. Tras el siniestro, la policía inició una investigación y trascendió que se llevó a cabo la revisión de video de seguridad para identificar al responsable. Las imágenes del incidente mostraron cómo las llamas se iniciaron en la sección de ropa de mujer y alcanzaron más de 15 pies de altura, lo que obligó a evacuar a clientes y empleados. Afortunadamente, el fuego se extinguió rápidamente y no se extendió al resto de la tienda. Los daños se estiman en poco más de $100,000. Esta semana se definen los cargos formales que serán presentados en una corte del condado de Yakima a Ojore Ayala García, quien era buscado por la policía de Sunnyside tras un tiroteo ocurrido el 29 de mayo. El joven de 18 años fue localizado el pasado viernes en la graduación de la secundaria Sunnyside y cuando los agentes trataron de arrestarle, intentó escapar. Derribó a varios asistentes y provocó lesiones menores a varias personas. Los datos muestran que el mercado cervecero artesanal de Oregon atraviesa una fase de estancamiento. El aumento de los costos de insumos, malta, aluminio y materiales de envasado, junto con una demanda que parece haber alcanzado el límite, frena la expansión. En el 2025, el número de cervecerías cayó un 3% y registró su nivel más bajo desde 2018. Ante este panorama, los negocios del estado exploran nuevas estrategias como la producción de cerveza sin alcohol o alianzas de distribución para mantenerse dentro de un mercado saturado, pero todavía dinámico. Tres mujeres denunciaron abusos vinculados a una agencia de OnlyFans en Bellevue, Washington, dirigida por un joven de 21 años. Una víctima relató que fue estrangulada y obligada a abandonar la universidad, mientras otra dijo que fue drogada, despojada de su dinero y forzada bajo amenaza de crear contenido para OnlyFans por 12 horas diarias. Las mujeres describieron castigos humillantes, amenazas con un arma y el uso de Adderall para mantenerlas despiertas. También señalaron que los promotores de este negocio se apoderaron de la mayoría de las ganancias y revelaron golpes contra quienes intentaban rebelarse. La fiscalía solicitó y obtuvo una fianza de $5 millones con cargo de trata de personas, lavado de dinero y crimen organizado contra el principal sospechoso. Voz informativa, Carlos Martín Valdés.
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nomás la ilusionó y la llevó a los tacos. Ay, 6 de la mañana con 24. Bueno, ahora como cuestan los tacos, ya el modo fresito también, ¿eh? 6 de la mañana con 24. Buenos días aquí en La Grande con tu compa el Bronco. ¿Cómo estamos? Portland, Oregon, Vancouver, Washington. ¡Chile! ¡Era más, qué bonito! La temperatura para este lunes de arranque. Lloviendo. 52 grados Fahrenheit y las temperaturas máximas en los 60 grados como máxima, ¿eh? Así que así está la cosa y lloverá mañana también.

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1: ¡Qué hubo, raza! ¡Ánimo, ánimo y tres veces ánimo! Porque es lunes, lunes de arranque, pilas bien puestas. Y todo mundo sonriéndole a la fortuna y a la mala fortuna, porque así la va a confundir. Y si no, aquí tenemos la mano experta y el entrenamiento y las ganas de ayudarle del mentalista Milo. ¡Feliz inicio de semana, mentalista!
2: Muy, pero muy buenos días, mi querido Bronco. ¡Feliz inicio de semana para ti, para todos nuestros oyentes! Un feliz, feliz, feliz inicio de semana. Un placer estar de vuelta con ustedes hoy día lunes, llegando a todos y cada uno de ustedes gracias a esta estación radial y gracias a nuestros conocimientos para poder entender esos tropiezos y esas dificultades que viven día con día, a qué se deben, por qué los tienen y de dónde vienen. 971-202-1496, nuestra línea telefónica a marcar, 971-202-1496. ¿Sufres de una enfermedad rara, rebelde o desconocida? Llama 971-202-1496, 971-202-1496.
1: Y ahí está el lunes con mucha actividad, así que ahora rapidito, la grande buenos días, ¿quién anda ahí?
3: Soy Carlos Velázquez.
1: Bienvenido, compita, a nuestra sección espiritual. ¿Cuál es su fecha de nacimiento?
3: Soy del 10 de marzo de 1974.
1: Mentalista, la llamada es toda suya.
2: Mi querido estimado Carlos, cuéntame qué te trae por esta línea telefónica. Iniciamos, hermana, ¿con qué preocupación? ¿Cómo puedo ayudar?
3: Mire, mentalista, antes que nada, gracias por atender mi llamada. Ya tengo varios meses que en mis piernas me dan unos calambres horribles.
2: Esos calambres... Perdón un segundo, por favor, Carlos. ¿Esos calambres que tú estás sintiendo son calambres que te dejan inmóvil o puedes moverte?
3: Me puedo mover, pero me duelen, son insoportables. Se me hace como una bola y me despiertan en la noche. Por el dolor me despierto y cada día son más intensos, más seguidos. Y pues no sé qué será lo que me pasa y quisiera que me ayudara, mentalista.
2: Bueno, aquí en las cartas del tarot estoy viendo es un monigote, hermano. A ti te tienen completamente dominado. Estos calambres son por dominio. ¿Qué quiere decir esto, mi querido Carlos? Que a ti te han hecho un trabajo oscuro a través de un muñeco. Y ese muñeco lo tienen trabajado a través de alambre o a través de agujas, pero sobre todo con alambres que amarran ciertas partes de tu cuerpo y eso hace que tu flujo sanguíneo pare y comience a generar estos calambres en tu cuerpo. ¿Sí? ¿Es por qué? Por la manifestación inequívoca de ese muñeco, ese monigote que han hecho en tu representación. Ese monigote hay que destruirlo. ¿Y hay que destruirlo cómo? Con un bloqueo espiritual. ¿A través de qué? De un proceso espiritual en el cual vamos a desbloquear eso. Porque vamos a invocar deidades de luz para que estas deidades de luz nos puedan ayudar a bloquear esta energía negativa que llega a ti por causa de ese muñeco. Ese muñeco lo deben estar guardando en algún lugar, en algún sitio. Puede ser un camposanto, puede ser en alguna casa, en algún lugar. Necesitamos destruirlo, porque ese monigote necesitamos que se destruya para que tu cuerpo sane de esos calambres. De lo contrario, no van a sanar. Pero para eso vamos a invocar este espíritu de luz para que nos indique claramente en qué lugar específicamente está ese muñeco, ese monigote que te han hecho. ¿Ok?
3: Muy bien.
2: ¿Tú cuándo puedes visitarme?
3: No, mañana mismo si se puede.
2: Mañana es buen día, es día cabalístico y espiritual. Mañana mismo vamos a hacerlo, ¿está bien? Por favor, no me cuelgues, quédate en línea. Vamos a agendar la cita, no me cuelgues.
3: Ok, linda, gracias.
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1: Es lunes de arranque y vamos a seguir atendiendo llamaditos. Recuerden que luego en lo privado iban a quedar registrados. Muchos de ellos no salen al aire, pero le hablan para atrás y le van atendiendo conforme vaya quemándose ahí el orden de las llamadas. Vamos a la pausa con música y regresamos aquí en La Grande.

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1: Ya de vuelta en este inicio de semana, segunda parte de nuestra sección espiritual. Hoy lunes de arranque, deseando lo mejor a todo mundo, deseándoles buenas vibras y que se comuniquen a qué número mentaliza.
2: 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En la línea telefónica a marcar, en la línea telefónica a llamar. Recuerda, si no quieres salir en vivo y en directo, puedes esperar después del programa llamar o decir que quieres la consulta o la orientación en privado para poderte atender fuera del aire. 971-202-1496. Muchas personas que la semana pasada tuvieron muchos sucesos paranormales, ruidos extraños en casa, que sintieron presencias extrasensoriales, que sintieron presencias de alguna entidad o alguna velo oscuro en su cuarto o en su casa. Es importante, mis queridos hermanos, saber si eso es dirigido para ustedes, para que les haga un daño, para que les haga un mal. Muchas de esas deidades oscuras lo que hacen es maleficiar el cuerpo de las personas y dañar su aura, para asimismo poder entrar energías negativas en ellos. Así de que es importante saberlo y conocerlo, y lo puede hacer llamando a nuestra línea telefónica, el 971-202-1496, 971-202-1496, y buscarle solución a esos problemas y dificultades que estás teniendo. 971-202-1496.
1: Es el número que tiene mucha actividad en esta mañana. Así que a ver, la grande, buenos días. ¿Quién está ahí?
3: Hola, soy Isabel Solís.
1: Bienvenida, compadre, a nuestra sección espiritual. ¿Cuál es su fecha de nacimiento?
3: 12 de mayo de 1982.
1: Mentalista, la llamada es toda suya.
2: 12 de mayo de 1982, una persona nacida bajo el signo zodiacal de Tauro. Elemento para Tauro en la tierra y el color favorable el verde claro. Cuéntame, mi querida hermana, ¿qué te trae por esta línea telefónica? ¿Cómo puedo ayudarte, Isabel?
3: Lo que pasa que pues estoy muy preocupada porque ya tengo bastante tiempo que estoy sufriendo de dolores en mi espalda. El doctor pues me indicó que fuera el traumatólogo, el especialista que es de la columna vertebral, pero la verdad ya llevo 6 meses y el dolor cada vez es más fuerte. Ya ni el medicamento que me dan del más fuerte me ayuda, la verdad no se me quita nada el dolor, y ya la verdad yo ya no sé ni qué hacer ni a quién acudir para que me ayuden con todo esto.
2: Isabel, aquí en las cartas del tarot me estoy dando cuenta que tu problema es un problema de algo que han puesto ahí en tu colchón, hija. Tú has notado que cuando estás en la cama sientes como si tuvieras algo en la espalda que te toca moverte y te toca moverte.
3: Sí, de hecho no descanso porque cada vez siento como si la cama o mi colchón fuera como de piedra, no sé.
2: Mira, no, lo que pasa es que se pone duro porque hay algo ahí en tu colchón. Pusieron algo ahí dentro de tu colchón que es lo que no te deja conciliar el sueño, que es lo que hace que tú tengas dolencias en tu espalda. Por eso no te hallas cuando te acuestas, ¿sí? Y por eso no puedes dormir, por eso no puedes conciliar el sueño y amaneces cansada. Como amaneces agotada, pues sin poder dormir, cualquier persona amanece de esa manera. Pero no puedes dormir es por lo que hay dentro de tu colchón. Dentro de tu colchón hay un ente paranormal que está haciendo que tú no puedas descansar, que está poniendo partes de tu colchón completamente duras para que tu espalda y tus huesos se dañen, para que se deformen, y en esa deformación haya el dolor que estás sintiendo. Mira, mi querida estimada Isabel, necesitamos verte personalmente, pero necesitamos, por favor, que rompas el colchón con una navaja, con un cuchillo, y le saques de lo que hay dentro del colchón, saques de eso y me lo traigas, junto con agua bendita, ¿está bien?
3: Sí, está muy bien.
2: Vamos a conocer lo que hay dentro de tu colchón, qué es lo que te está perjudicando y que te está trayendo estos dolores de cuerpo y sobre todo dolores en la columna vertebral, ¿ok?
3: Sí, está muy bien.
2: Muy bien, Isabel. ¿Cuándo te puedo ver? ¿Cuándo puedes visitarme?
3: El día que usted me diga, yo voy.
2: Bueno, mañana mismo entonces. Quédate en línea, vamos a agendar una cita, ¿ok? No me cuelgues, quédate en línea. 971-202-1496. 971-202-1496. 95.5.
1: ¡Vámonos! ¡Continuamos aquí en La Grande! ¡Buenos días!

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0: dominio económico para ambos. México y Estados Unidos no son dos países vecinos, son siameses conectados por la yugular. Invadir México no sería liberar nada, sería cortarse la propia mano con una hacha oxidada. Por eso la intervención casi siempre es puro teatro en redes sociales. El verdadero escándalo no es que algunos sueñen con marines en Sinaloa. El escándalo es que tantos mexicanos han llegado al punto de considerar esta estupidez como una opción seria. Cuando un país comienza a fantasear con que el vecino lo invada para resolver problemas que él mismo ha creado, está admitiendo una derrota moral institucional muy profunda. México lleva años jugando con la mano más débil porque ha decidido ser débil, corroído por corrupción, capturado por el narcopoder y gobernado por una clase política que prioriza discursos mañaneros sobre los resultados. La intervención que México necesita no es militar, es una lucha interna contra la mediocridad, la corrupción y la simulación. Pero preferimos seguir soñando que ya vienen los gringos.
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3: Desde el Centro Informativo de Bustos Media, estas son las noticias. Les saluda Carlos Martín Valdés. Fueron impuestos 3 meses de confinamiento domiciliario al residente de Guápato, Osvaldo Castañeda López, quien se declaró culpable de 2 cargos de acoso grave por amenazar con matar a un hombre y a una mujer en abril del año pasado. Según la policía, Castañeda López, de 19 años, salió del interior de una camioneta con vidrios polarizados y persiguió a una pareja armado con una mira láser tras gritarles frases sobre pandillas. La Fiscalía del Condado de Yakima recomendó la pena mínima bajo monitoreo electrónico, considerando que no tenía antecedentes de delitos graves y cumplió con las condiciones de su liberación previa. Se espera una nueva comparecencia ante una corte de Portland en los próximos días de Roberto Vázquez. La semana pasada, a Vázquez, de 64 años, le fueron presentados cargos de asesinato en segundo grado, asalto en primer grado y uso ilegal de un arma con designación de violencia doméstica, luego que la víctima, una mujer de 44 años, terminó de agonizar en un hospital. Ella fue brutalmente golpeada con un objeto contundente el 22 de mayo. El Buró de Buenas Prácticas de Negocio del Estado de Washington informó que se han duplicado las quejas contra compañías de alquiler de autos y que la mayoría de los incidentes aparecen después de devolver el vehículo. Los reclamos más comunes incluyen facturas inesperadas días o semanas después de consumir el servicio por combustible, tarifas administrativas y supuestos daños no informados al momento de la entrega. Además, se han detectado estafas con sitios falsos que imitan a las principales franquicias, dejando a los usuarios sin reserva y sin dinero. Prácticamente ya no queda nieve en las montañas Cascadas, informaron las autoridades del condado de Yakima. La municipalidad informó que el pronóstico climático vaticina temperaturas elevadas y lluvias por debajo del promedio durante el verano, lo que agravará la disponibilidad de agua. Para evitar mortalidades masivas del salmón Chinook y el sockeye, cuyos conteos están por debajo de lo esperado, se han realizado liberaciones controladas de líquido vital para elevar temporalmente los caudales de los ríos. Los titulares de derechos de agua no prioritarios solo recibirán el 52% de su asignación. El receso de verano llegó a las escuelas públicas de Portland, pero maestros y familias lo enfrentan con preocupación por la caída de la matrícula y sus efectos financieros. Una revisión reveló que la disminución de estudiantes podría derivar en recortes presupuestarios que afectan programas y personales. Padres y tutores temen que los alumnos pierdan acceso a clases especiales, actividades extracurriculares y apoyos académicos. Aunque no se han anunciado cierres inmediatos, el panorama financiero continúa incierto. En el show de Bronco hay más información. Siga con nosotros escuchando La Grande. Les habló Carlos Mar.
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Buenos días, aquí el grande con tu compa el Bronco. ¡Ánimo! Ya nos brincamos las trancas de las 7.

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bien, DJ. Acá, qué calorcito, ¿verdad? El lunes de arranque. Arrancamos con 62 grados Fahrenheit de temperatura, máxima de 74, cielos nublados, por eso está muy agradable. Pero mira, a partir de mañana se empiezan a incrementar las temperaturas, cielos despejados para el norte de California y

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7 de la mañana con 37. Buenos días, aquí en La Grande con tu compa El Bronco. Hoy que es lunes, lunes de arranque. Vamos a hablar de inmigración más adelantito, pero antes, lo que la gente se está preguntando es que tenemos en el National Day. Estamos celebrando, recordando, empujando para crear una mejor sociedad el día de hoy, miércoles. Miércoles 8 de junio de este 2026 es el Día Nacional de los Mejores Amigos, las Mejores Amigas, les Mejores Amigues. Así es, el día de hoy, pues reúnase, háblenles, manden un mensajito, abrácese. Día Nacional de los Mejores Amigos. ¿Tiene usted mejores amigos? Yo tengo un par con los cuales sigo muy en contacto. Los mejores amigos. Y no necesariamente ni nos vemos seguido, ni nos hablamos seguido, ni mucho menos, pero seguimos siendo muy buenos amigos. También es el Día Nacional de Name Your Poison. O sea, a ver, ¿cuál es su veneno? Dicen en inglés. O sea, ¿qué bebida?

0: ¿Cuál es tu veneno?
1: Pues nada, nada más con queazón se con ese tengo. Mi querido doble A. Mi tazo dorado.
0: No.
1: Con control, con control. También es el Día Nacional del Oopsie Daisy. En inglés es como que, ay, me equivoqué. Y seguir adelante. Disculpe usted, perdone. Y esta semana, fíjense, es en la Semana Nacional de las Pequeñas Ligas. Todos aquellos que han jugado béisbol, yo jugué como un partido, se me hace. Día Nacional de las Ligas Pequeñas. El día de hoy es eso, de eso esta semana, eso es de la semana, ¿eh? En esta semana se va a estar celebrando la Semana de las Ligas Pequeñas. También el día de hoy es el mes de junio. Es para levantar conciencia acerca de la salud de los hombres. Oh, mira qué bien. Es acerca de que hay que darnos una manita de gato, cuidarlos. Que creemos que somos eternos y que somos invencibles. Pero no, también merecemos descansar. Este fin de semana, como descansé. 7:40 es lo que tenemos en un día como hoy aquí en

7 de la mañana con 45. Buenos días, aquí en La Grande con tu compa el Bronco. Llegó el momento de compartir con ustedes la Bronconeta. Una frase de energía positiva y ganas de continuar inspirados en el proyecto convertirnos en una mejor persona. Hoy la Bronconeta nos dice: Hoy lunes 8 de junio, agradécete por cada logro, por cada paso y por cada vez que encontraste fuerzas para seguir adelante cuando parecía imposible. Abraza a tu corazón que tanto ha vivido. Agradece por lo que llegó, por lo que se fue y por todo lo que te trajo hasta aquí. Que tengas una gran semana, pero sobre todo, que seas muy feliz. Y esa es la Bronconeta del día de hoy.

0: No.
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3: Desde el Centro Informativo de Bustos Media, estas son las noticias. Les saluda Carlos Martín Valdés. Portland escaló del puesto 52 al 38 en el ranking de lugares más difíciles para vivir con alergias. El último informe de la Fundación de Asma y Alergias colocó a la ciudad en el puesto 8 por polen de pasto, mientras que Seattle se ubicó en el tercer lugar. Aunque habitualmente las ciudades del sureste del país dominan estas listas, este año varias del oeste se sumaron debido a fenómenos climáticos como ríos atmosféricos, sequías y temperaturas más cálidas que prolongaron la producción y permanencia del polen en la atmósfera. Hoy reabre el Walmart de Renton, Washington, que fue incendiado el viernes pasado. Tras el siniestro, la policía inició una investigación y trascendió que se llevó a cabo la revisión de video de seguridad para identificar al responsable. Las imágenes del incidente mostraron cómo las llamas se iniciaron en la sección de ropa de mujer y alcanzaron más de 15 pies de altura, lo que obligó a evacuar a clientes y empleados. Afortunadamente, el fuego se extinguió rápidamente y no se extendió al resto de la tienda. Los daños se estiman en poco más de $100,000. Esta semana se definen los cargos formales que serán presentados en una corte del condado de Yakima a Ollore Ayala García, quien era buscado por la policía de Sunnyside tras un tiroteo ocurrido el 29 de mayo. El joven de 18 años fue localizado el pasado viernes en la graduación de la secundaria Sunnyside y cuando los agentes trataron de arrestarle, intentó escapar. Derribó a varios asistentes y provocó lesiones menores a varias personas. Los datos muestran que el mercado cervecero artesanal de Oregon atraviesa una fase de estancamiento. El aumento de los costos de insumos, malta, aluminio y materiales de envasado, junto con una demanda que parece haber alcanzado el límite, frenan la expansión. En el 2025, el número de cervecerías cayó un 3% y registró su nivel más bajo desde 2018. Ante este panorama, los negocios del estado exploran nuevas estrategias como la producción de cerveza sin alcohol o alianzas de distribución para mantenerse dentro de un mercado saturado, pero todavía dinámico. Tres mujeres denunciaron abusos vinculados a una agencia de OnlyFans en Bellevue, Washington, dirigida por un joven de 21 años. Una víctima relató que fue estrangulada y obligada a abandonar la universidad, mientras otra dijo que fue drogada, despojada de su dinero y forzada bajo amenaza de crear contenido para OnlyFans por 12 horas diarias. Las mujeres describieron castigos humillantes, amenazas con un arma y el uso de Adderall para mantenerlas despiertas. También señalaron que los promotores de este negocio se apoderaron de la mayoría de las ganancias y revelaron golpes contra quienes intentaban rebelarse. La fiscalía solicitó y obtuvo una fianza de $5 millones con cargo de trata de personas, lavado de dinero y crimen organizado contra el principal sospechoso. Los informativa Carlos Martín Valdés.
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con 7 minutos. Buenos días, aquí La Grande con tu compa El Bronco. Hoy que es lunes, lunes de arranque, 8 de junio de este 2026. Vamos a hablar de inmigración. 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Si no, donde quiera que nos sintonice. Así que prepárese, la conversación va a estar muy interesante. 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No la de la fuente de los deseos, compañero. 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Vamos a la música con los Morros del Norte y regresamos para hablar de inmigración con Ricardo Razo, directo a las oficinas centrales de los abogados de inmigración, Richard Wilson, aquí en el Bronco Show de La Grande.

0: 8 de la mañana con 11 minutos. Buenos días, aquí en La Grande con tu compa El Bronco. Y es lunes, y los lunes aquí hablamos de inmigración. Así que prepárese porque vamos a hacer contacto con Ricardo Razo, administrador de casos del bufete de abogados de inmigración, Richard Richard. Vamos a ir. Richard, buenos días, nos escuchas, ¿cómo estamos?
1: Muy bien, ¿qué tal? ¿Cómo están todos?
0: Muy bien y muy contento de poder hacer contacto contigo en esa mañanita de lunes. Bienvenido a los micrófonos de La Grande para ir despejando dudas. 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Continuamos hablando de los casos de Bagua, por favor. Porque están sobresaliendo mucho, Ricardo.
1: Claro que sí, vamos a enfocarnos más que nada para estas personas que se les niega sus casos, ¿verdad? Sabemos obviamente que hay muchos casos de VAWA bajo revisión. Esto es a causa de esta abogada que fue, pues bueno, encontrada culpable por haber enviado estas aplicaciones para personas cuando uno no calificaban. Y dos, pues bueno, aplicaciones fraudulentas, ¿verdad? El caso, existen tres partes para este proceso. Obviamente, una demanda civil, que si tú fuiste víctima, recomendamos que te agregues. La demanda civil, obviamente, es para tratar de ganar tu dinero de regreso, obviamente, y cualquier recompensa por daños que recibiste al resultar esta negación o esta aplicación fraudulenta, ¿verdad? Entonces, no manejamos nosotros esto del proceso civil, pero les podemos dar y brindar el enlace de esta demanda donde, pues bueno, la mayoría de las personas se está uniendo para demandar civilmente a esta abogada. Esta es una. Número dos, obviamente, viene el problema de la negación. Muchas personas que ya fueron negados van a caer en proceso de deportación. Así es como se menciona y se nombra el proceso de deportación. No quiere decir que te van a sacar de un día para otro. Ahora tienes que litigar, pelear tu caso en corte en frente de un juez de inmigración, ya sea la corte de Seattle o la corte de Portland o de cualquier otro estado donde te encuentres. Este proceso de deportación viene siendo para tratar de lograr tu estancia en los Estados Unidos, y si no ganas, saldrías desafortunadamente a deportado. Entonces es bastante importante que tengas un abogado para que te representen estas cortes con experiencia, ¿verdad? Obviamente estos casos de deportación se van a tardar tiempo, el sistema con inmigración se va a saturar todavía más. Entonces queremos que las personas que fueron víctimas nos llamen, ¿verdad?, para mirar y revisar si es que son uno elegibles para una defensa contra deportación, que al siguiente segmento vamos a hablar más en detalle de las defensas. Y número dos, asegurarnos de que si tú tienes un caso todavía pendiente, si es que hay algo que se pueda hacer para tratar de evitar una negación. De nuevo, muchas personas de plano no califican y no calificaron, esas personas seguro se va a negar su caso, aunque lo retiren ahorita, y otras personas van a quizás poder hacer algo para evitar una negación. Les doy un ejemplo, ella estaba enviando muchos casos con firmas electrónicas, no dejaba a sus clientes que firmaran en puño, en pluma. Ella obtenía su firma electrónica y ella y su personal ponían esa firma electrónica en todas las formas en la declaración, y inmigración no acepta eso. Entonces hemos mirado muchísimos casos que se negaron por esa razón. Esa simple razón de tener una firma electrónica es suficiente para que se niegue tu caso y caigas en proceso de deportación. Entonces eso es algo que estamos revisando. Lo mejor que puedes hacer ahorita es tener copia de tu archivo o pedir una copia de tu archivo para que así pidas una segunda opinión.
0: Y es importante hacerle saber, Ricardo, que no se meten en problemas ni están rompiendo alguna ley si piden una segunda opinión.
1: Para nada, es algo recomendado. Incluso si algún cliente de nosotros alguna vez está desatisfecho, siempre recomiendo yo incluso pedir una segunda opinión, para que así es la mejor manera que te quites de dudas y saber si es que lo que se está haciendo es algo correcto, ¿verdad? 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
1: Así es, el sistema de pagos está en pie en cualquiera de nuestras oficinas. Obviamente aquí va a ayudar muchísimo a las personas que ya pagaron, y esta señora pues cobraba bastante, ¿verdad? Estamos hablando de $15,000 a $20,000 por un caso. Estas personas desafortunadamente van a tener que volver a pagar, y el sistema de pagos con un nuevo abogado es algo que va a ayudar muchísimo para ellos mientras que tratan de recuperar su dinero de regreso, si es que lo van a hacer, ¿verdad? Porque pues todavía se va a ver eso en una corte civil.
0: 8:17 a través de La Grande. 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Vamos a hacer la pausa y cuando regresemos vamos a hablar de inmigración con Ricardo Razo, 1-800-396-4501, aquí en La Grande.

8 de la mañana con 25. Buenos días, aquí en La Grande con tu compa el Bronco. Estamos hablando de inmigración. Buenos días, Seano. Temperatura al momento 57 grados Fahrenheit, nublado y lloviendo. Vamos con la música, la original, Mal de Limón.

0: 8 de la mañana con 32. Buenos días, aquí en el Grande con tu compa el Bronco. Estamos hablando de inmigración. Así que prepárese porque vamos con temas interesantes que podría ser el suyo o de alguien muy cercano a usted. 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Ricardo, buenos días, ¿nos escuchas?
1: Muy buenos días, claro, aquí estamos.
0: Perfecto, porque hay que darle continuidad a esto de los casos del BAWA, porque una vez que está uno metido en esto, pues ya estás en esa situación. ¿Cómo nos defendemos? Y por supuesto, cuando hay un caso de deportación, sentimos que es como una sentencia de muerte, que ya se acabó todo, que no hay futuro.
1: Sí, mira, y así se va a sentir, y el hecho que se escucha así, ¿verdad? Estás en proceso de deportación o que te manden esta carta donde te piden que te presentes enfrente de un juez federal, pues bueno, va a asustar a las personas, claro, pero pues bueno, no para todos va a ser una sentencia final. Existen defensas contra deportación y para eso tienes que contratar un abogado de inmigración con experiencia. Tenemos nuestra oficina cerca de Seattle, cerca de la Corte de Inmigración. Tenemos un abogado que siempre iría con nuestros clientes a todas sus audiencias. Existen tres diferentes defensas para estas personas normalmente que cayeron en proceso de deportación. O quizás se puede hacer un ajuste de estatus en corte si ellos calificaban para el ajuste de estatus, pero se negó, vamos a decir, por alguna firma electrónica, pues es posible que te dejen hacer el ajuste de estatus en corte, ¿okay? Y te dejen proceder normalmente. Esa es una. Dos, viene siendo cancelación de expulsión. Cancelación de expulsión es una defensa contra deportación. Para calificar, y esto es breve, ¿verdad? Vamos a tocarlo más en detalle, pero para calificar para esta defensa contra deportación, que se llama cancelación de expulsión, requiere que tengas 10 años continuos en los Estados Unidos, requiere que tengas hijos, esposo, esposa o padres con estatus legal, los hijos tienen que ser menores de 21 años, y requiere que seas una persona de buena conducta moral, que no tengas algún crimen descalificante. De nuevo, esos son los tres requisitos para cancelación de deportación. 10 años en los Estados Unidos, hijos, esposa, esposo o padres, ciudadanos o residentes, ser una persona de buena conducta moral. Si calificas, si cumples con esos requisitos, te van a dejar pelear esa defensa en corte. Para ganar esa defensa en corte, tienes que comprobar que tu pariente calificante, ya sea tu hijo, tu esposo, tus padres, van a sufrir un sufrimiento extremo si tú llegaras a ser deportado por 10 años. Aquí puede ser sufrimiento físico, sufrimiento emocional, sufrimiento psicológico. El nivel de sufrimiento que tienes que comprobar es súper, súper alto. Así que estos casos, una cosa es calificar, otra cosa es que ganes. Son difíciles, tienes que tener una buena estrategia, buen abogado. Y esa es una defensa contra deportación bastante buena para estas personas que cayeron en proceso de deportación. Y si no califican para esa defensa, ya sea por el tiempo, porque no tienen algún pariente calificante, o porque les falta la conducta moral, entonces la última defensa sería posiblemente un caso de asilo. Asilo por si tienes temor regresar a tu país natal. Por lo menos el asilo te compraría tiempo, son muy difíciles de ganar estos casos también, mucho más difícil que cancelación de deportación, pero la idea es que tengas una defensa contra deportación para tratar de alargar el caso lo más que se pueda. Recuerden que estos casos van a durar años, entre un año hasta 5 años en corte. La meta es obviamente ganar. Si no se puede ganar, la meta es retrasarlo lo más que se pueda para, pues bueno, mirar si es que entra algún cambio, para mirar si es que entra alguna administración mucho más favorable en el tema de inmigración.
0: 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Otro detalle que también hay que tomar en cuenta y por qué hay que animarse a hacerlo lo más pronto posible, Ricardo, es de que van subiendo los precios y van cambiando y no le piden permiso a nadie el sistema de inmigración.
1: Así es, los precios van subiendo, inmigración tiene sus costos, no se diga en corte. Les voy a dar un ejemplo de cómo subió esta administración, está atacando de cualquier manera. En corte, para someter una aplicación costaba $100, es el para la I-425 para someter la aplicación de cancelación de deportación. Esta subió arriba de $1,000, o sea, es un incremento ridículo. Lo mismo con las apelaciones subieron de $100 a $1,000. Entonces, son estrategias que ellos están usando para tratar de desanimar a las personas de proceder con sus procesos de deportación. Entonces, esto de los pagos mensuales para nosotros es algo que ofrecemos para darles la oportunidad de poder, obviamente, enviar sus apelaciones, enviar sus aplicaciones, y nuestro dinero, nuestra cuota, estamos bien en tomar un enganche y el resto en pagos mensuales.
0: 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Vamos a la música y regresamos para seguir hablando de inmigración aquí en La Grande.

0: 8 de la mañana con 41. Buenos días, aquí en el Grande con tu compa el Bronco. Estamos platicando con Ricardo Razo, administrador de casos del bufete de abogados de inmigración Richard Urson, oficinas donde quiera que nos sintonice. 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Hablamos del BAWA, las casos de deportación, las defensas. Pero, Ricardo, hay muchísimos otros rubros, otras categorías en las cuales les podemos ayudar al pueblo migrante.
1: Claro que sí, la ciudadanía, ya hablamos bastante de la ciudadanía, les vamos a seguir recomendando aplicar para la ciudadanía, hacerse ciudadanos. Es un proceso que obviamente siguen procesando, no se está tardando mucho tiempo ahorita, aproximadamente 3 a 5 meses es el proceso de la ciudadanía. Y si calificas, no hay por qué temer. Muchas personas de nuevo se detienen por la administración actual. Para eso es que son las consultas, para eso es que revisamos todos los casos detalladamente, para que así no haya errores, ¿verdad? Las personas, las historias que están escuchando son de personas que aplican sin consultar. Si estás listo tú para aplicar, vamos a decir, por tu cuenta o con algún notario, siempre asegúrate de hablar con un abogado de inmigración para que no cometas ese error de que apliques y después termines en un procedimiento de deportación si es que eres negado. Durante la consulta se va a revisar que seas elegible y así podríamos nosotros proceder con mucha calma, ¿verdad? Entonces, tienes muchos beneficios como ciudadano que no tengas como residente. Muchos de nuestros clientes ahorita están batallando con el proceso de estar fuera por mucho tiempo. Ellos quieren vivir o estar fuera en México o en sus países natales más de 6 meses y como residentes no pueden. Arriesgas que te quiten ese privilegio de ser residente si es que duras más de 6 meses fuera. Entonces es muy importante hacerte ciudadano ya que seas elegible. Ayudamos también con cualquier tipo de petición familiar. Estas peticiones sí están retrasadas, pero igual el tiempo va a pasar, son tiempos estimados de proceso, se pueden mejorar. Entonces cualquier tipo de petición familiar, si quieres pedir a alguna esposa, esposo, hijos, padres, hermanos, no importa la categoría, te podemos ayudar con las peticiones familiares, las visas humanitarias. El BAWA es una de ellas. De nuevo, el hecho que hablemos bastante de BAWA, el hecho que mencionemos que están revisando estos casos por lo de los fraudes, no quiere decir que todos los casos se están negando. Incluso hemos recibido muchas aprobaciones y no quiero que se detengan por eso. Si tú eres víctima de violencia doméstica, de abuso psicológico en casa, ya sea bajo de parte de un hijo, de esposo, esposa, padres, puedes aplicar. El BAWA sigue en pie, nada más tiene que ser un reclamo legítimo, ¿verdad? No puede ser algo inventado, no puede ser algo sin buenos comprobantes. No queremos ponerte a riesgo, entonces para eso son las consultas, para evaluar lo fuerte de tu caso. La visa U, ya mencionamos también la visa U, si fuiste víctima de un crimen, puedes aplicar para la visa U. La visa T, si eres víctima de algún abuso laboral, con gusto podemos ayudarte para aplicar para la visa T. Y también ofrecemos renovación de cualquier permiso de trabajo, renovación del DACA, que por cierto siguen delatados los casos de DACA, que asegurarse de renovar a tiempo 5 a 6 meses antes, para que así, pues bueno, no haya un lapso donde no te lo renueven y donde no lo tengas. Y pues bueno, cualquier tipo de proceso de inmigración. 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
0: 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Se nos acaba el tiempo, pero Ricardo, muchísimas gracias por platicar con nosotros en este arranque de semana. Un abrazo, que tengas excelente semana.
1: Igualmente, se me cuidan todos.
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3: Desde el Centro Informativo de Bustos Media, estas son las noticias. Les saluda Carlos Martín Valdés. Fueron impuestos 3 meses de confinamiento domiciliario al residente de Guápato, Osvaldo Castañeda López, quien se declaró culpable de 2 cargos de acoso grave por amenazar con matar a un hombre y a una mujer en abril del año pasado. Según la policía, Castañeda López, de 19 años, salió del interior de una camioneta con vidrios polarizados y persiguió a una pareja armado con una mira láser tras gritarles frases sobre pandillas. La Fiscalía del Condado de Yakima recomendó la pena mínima bajo monitoreo electrónico, considerando que no tenía antecedentes de delitos graves y cumplió con las condiciones de su liberación previa. Se espera una nueva comparecencia ante una corte de Portland en los próximos días de Roberto Vázquez. La semana pasada, a Vázquez, de 64 años, le fueron presentados cargos de asesinato en segundo grado, asalto en primer grado y uso ilegal de un arma con designación de violencia doméstica, luego que la víctima, una mujer de 44 años, terminó de agonizar en un hospital. Ella fue brutalmente golpeada con un objeto contundente el 22 de mayo. El Buró de Buenas Prácticas de Negocio del Estado de Washington informó que se han duplicado las quejas contra compañías de alquiler de autos y que la mayoría de los incidentes aparecen después de devolver el vehículo. Los reclamos más comunes incluyen facturas inesperadas días o semanas después de consumir el servicio por combustible, tarifas administrativas y supuestos daños no informados al momento de la entrega. Además, se han detectado estafas con sitios falsos que imitan a las principales franquicias, dejando a los usuarios sin reserva y sin dinero. Prácticamente ya no queda nieve en las montañas Cascadas, informaron las autoridades del condado de Yakima. La municipalidad informó que el pronóstico climático vaticina temperaturas elevadas y lluvias por debajo del promedio durante el verano, lo que agravará la disponibilidad de agua. Para evitar mortalidades masivas del salmón Chinook y el sockeye, cuyos conteos están por debajo de lo esperado, se han realizado liberaciones controladas de líquido vital para elevar temporalmente los caudales de los ríos. Los titulares de derechos de agua no prioritarios solo recibirán el 52% de su asignación. El receso de verano llegó a las escuelas públicas de Portland, pero maestros y familias lo enfrentan con preocupación por la caída de la matrícula y sus efectos financieros. Una revisión reveló que la disminución de estudiantes podría derivar en recortes presupuestarios que afectan programas y personales. Padres y tutores temen que los alumnos pierdan acceso a clases especiales, actividades extracurriculares y apoyos académicos. Aunque no se han anunciado cierres inmediatos, el panorama financiero continúa incierto.
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7:07. Buenos días, Oregon, Washington, California, territorio de la grande. Buenos días, ánimo, ánimo y tres desánimo. Y cabalgando la frecuencia con pura música cachetona, llegadora, bailadora y cantinera, les saluda a su compa el Bronco. Muy buenos días. Es el lunes de arranque, hoy día 8 de junio de 2026. Estamos listos para activar el poder de la machaca en casita del trabajo mientras maneja con mucha precaución. En esta mañana desde los estudios centrales de la grande para toda la costa oeste y el resto de la Unión Americana en nuestra aplicación de teléfono celular La Rola. En esta hora vamos a estar hablando de los deportes. Así es, porque la gran fiesta del fútbol arranca este jueves. Partidazo de la selección nopalera contra los sudafricanos. Y así arranca la gran fiesta. ¿Y dónde la va a celebrar usted? ¿Dónde? ¿Qué va a hacer? Porque es a las 12 del mediodía. Y aparte, hay a partir de ahí un montón de partidos en la gran fiesta del fútbol que se va a estar viviendo aquí a través de la grande. Porque vamos a estar platicando entre los resultados. Vamos a tener por ahí cápsulas. En fin, un montón de cosas, ¿eh? Para que se preparen. 9:09. Vamos con la música de Espinoza Paz. Regresamos. Hay nuevo director técnico para las del AME. Y ahorita lo platico aquí en la grande.

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0: no, buenos días, aquí en el grande con tu compa el Bronco. Saludos para toda esta gente en Portland, Oregon, Vancouver, Washington, St. Ben. How you doing? La temperatura es 55 grados Fahrenheit.
1: Lo que dices, el clima es verdad.
0: Y está lloviendo.
2: Y dice,
0: complicando un poquito las cosas, temperaturas máximas hacia los 59 grados Fahrenheit. Mañana prácticamente igual, aunque paran las lluvias alrededor del mediodía, máxima de 62 grados Fahrenheit. Y la buena noticia es de que va a salir el solecito alrededor del miércoles. Miércoles, a partir del miércoles paran las lluvias y regresa el soleadito. Inclusive vamos a tener temperaturas que alcanzarán los 90 grados Fahrenheit esta semana. ¿Qué loco, chono? Arrancamos nublado y lloviendo, terminamos con calorcito. Así es el bello Pacific Northwest. Rueda mañana con 33, aquí en la grande.

0: vida.
1: Hola, papacito, ¿cómo está?
0: 9:40 a.m. Aficionados, que vive la intensidad del zapateque. Llegó el momento de hablar del rey de los deportes, del F. ¿Todavía puedo decir fútbol o no puedo decir fútbol, ¡Fina!
2: Que le den fútbol a la gente.
0: Así es, que reciba fútbol la gente. Llega la gran fiesta futbolera, el torneo mundial. Así que vamos a disfrutarlo con ciertas palabras. Ya tengo una lista aquí de palabras que puedo decir, otras que no puedo decir. Ya no estoy confundido, oiga. No. Oiga, pues tenemos unas cortitas, pero gruesas. Este mundial va a estar bastante complicado. En un caso insólito, con información de Rodolfo Landeros, el árbitro somalí Omar Aboudkadir Artan no pudo ingresar a los Estados Unidos, pese a contar con visa y pasaporte diplomático. El árbitro fue regresado a Turquía y hasta el momento no se ha informado el motivo oficial de la decisión. Ay, ay, ay. Cortitas pero gruesas. El equipo inglés, el Fulham, dio a conocer su lista de jugadores que terminan contrato y entre ellas está Raúl Jiménez, que no sería renovado. O sea, técnicamente va a estar en el Mundial y no tiene equipo. ¿Qué no era así lo que...? Oh, bueno, nomás les digo. Yo nada más se los comparto, señoras y señores. Ya hay nuevo director técnico de las de el AME.

0: Oiga, pues Guillermo Almada, así es, Almada es el nuevo director técnico de las del AME. El club del AME hizo oficial la llegada del director técnico uruguayo para tomar las riendas del equipo tras la salida de André Jardine. Pues felicidades, muy buen técnico. Aparentemente, como hay una reestructuración, así le llaman reestructuración cuando no tienen dinero y están en bancarrota y ya no pueden comprar a los árbitros.
1: Pues mira, yo le voy al América, man. Estoy de acuerdo contigo en que el América con 11 contra 11, sí, no quiero ni nada.
0: Entonces, van dicen que hay un gran trabajo para recuperar la cantera del América. Así es lo que están diciendo. O sea, sí, no hay dinero, pero por lo pronto, felicidades. Gran técnico, Guillermo Almada, ganador, con mucho carácter. Vamos a ver qué tal funciona. 9:42 aquí en La Grande.
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se llama Todo lo fue con Lenin Ramírez, aquí a través de La Grande en este lunes de arranque. Ya estamos a 8 de junio, año 2026. Muchas felicidades para ti si estás de manteles largo celebrando alguna ocasión especial. Bienvenido, ¿qué va a querer? ¿Qué va a llevar? Para eso estoy, para servirle. Uy, uy, oigan, ¿cómo están? ¿Cómo les va en este arranque de semana, mis crudelos? Resignación, ¿cómo les amanece en esta mañanita de lunes? Que lo mejor de la vida puede comenzar con una sola decisión, basta con que la tomes, con que creas en ti, que las cosas bonitas y buenas llegan a quienes trabajan por ellas con fe y constancia. Luego no ande diciendo que te andan comiendo lo andado. Puro para adelante, arrancamos con el pie derecho esta semanita. Se llama De Nuestro Amor No Queda Nada, con banda Carnaval.

Quema ni Diablo ni Santo, Julián Álvarez, qué buena rolita, sonando aquí a través de La Grande. Oigan, me acaba de anunciar el equipo de promociones por acá, que a la micha de cada hora traigo nuevos eventos, ya les voy a estar contando de qué traigo boletitos para que estés bien pilas. Eso sí, te recomiendo que agregues el WhatsApp, es el 971-322-7844, que estoy a la orden hasta las 3 de la tarde. Oigan, por cierto, muchísimas gracias a las personas que se dieron cita en los eventos de La Grande. El día de ayer estuvimos en el área de Hillsborough, Oregon, en un super jaripeo. La verdad, me dio muchísimo gusto saludarlos, convivir con ustedes. Voy a estar subiendo algunas fotografías a redes sociales, La Capri y La Grande, más al ratito, a las personitas que se estuvieron tomando foto conmigo. Muchísimas gracias, bebé. Los quiero mucho. Vámonos con esto. Si ya mandamos ready con los Tucanes de Tijuana, Mafio. Hey.

permito que me hables así. Que te ponga un alto. Tal parece que hasta los demás han ido notando que falta mucha comunicación entre nosotros.

te dije con el coyote. Oigan, que se traen tremendo mitote ahí entre los compañeros, el coyote y otros dos. Más adelante te traigo el chisme completo en el segmento del chisme. Por lo pronto, vámonos con el Capri Weather. Arrancamos en la ciudad de Las Rosas por la Oregon actual. 57-57, mayormente nublado el día de hoy. Hay lluvias pronosticadas. Bueno, lluvias esporádicas. Va a estar chispeando, pues, en el área de Chico, California. Te amaneció en tu temperatura favorita. 69, 69 grados. Máxima 77, mayormente nublado. Pasco, Washington, 66, máxima 74, con algo de lluviecitas también. En el área de Mount Vernon, Washington y alrededores, la temperatura es de 61 grados, máxima 63, algo de lluvias. Vámonos para Yakima, Washington, por último, pero no menos importante, 63 grados, nos está marcando tu tío el mentirólogo, las máximas.

0: coleccionando heridas.
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2: Ah,

el día de los mejores amigos. Así como lo escuchaste, es el día donde reconocemos a esas personas que nos acompañan, que nos apoyan, que comparten con nosotros ahora sí que los momentos inolvidables, difíciles, alegrías. Un saludo para todos aquellos amigos que con su cariño, que con su amistad hacen una vida mucho más bonita. Así que feliz día de los mejores amigos, o sea, de los best friends. Ahí, ahora es con más música, se llama Hoy te saco de mi vida con Sara Ángel.

Se llama Échame al Olvido con la Joaquín Grupo Cañaveral, aquí a través de la Grande La Moda Mexicana. Soy tu caprichosa. Qué gusto, qué alegría tenerte aquí en tu casita. Oigan, medio formados el día de hoy. ¿Cuándo? ¿Cuándo no? Espero que vengas con las pilas bien puestas, así como tu caprichosa mormada, pero con todo.

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1: En México, la corrupción dejó de ser un acto clandestino para convertirse en un sistema funcional. Ya no se esconde, se administra, se perfecciona y, sobre todo, se replica. Es importante reconocer que este patrón no pertenece a un solo gobierno. No es exclusivo de partidos, es de políticos. Ahora es una versión mutada, más astuta, más masiva y más letal que nunca. Lo que antes eran desvíos clásicos como la estafa maestra con sus empresas fantasmas y las universidades de lavado de dinero, ahora son saqueos que operan a escala industrial, transnacional y con impunidad casi absoluta. El huachicol fiscal es el síntoma de cómo la corrupción se ha sofisticado en México, pasando de triangulaciones internas a redes globales de contrabando, facturación falsa, manipulación aduanera y complicidad en altos niveles del Estado. Agrégale Segalmex, que nació bajo el lema de primero los pobres y solo fue el preludio de una hemorragia mucho mayor. El huachicol fiscal equivale a 40 veces el daño de Segalmex y 40 o 80 veces la estafa maestra. Segalmex mostró que incluso instituciones creadas para combatir la pobreza pueden convertirse en coladores masivos. El huachicol fiscal aún persiste, pese a promesas de freno total. Mientras los servidores públicos se llenan los bolsillos de dinero, los pobres pagan la cuenta. México enfrenta un modelo donde el desvío de recursos se ha integrado de distintas formas al funcionamiento del poder.
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Para que ya no duela con duelo y que a través de la grande, la voz mexicana, estamos arrancando ahora. Vámonos con el signo zodiacal. Hazte para acá, Aries. Confía en tus decisiones y avanza con seguridad. Hoy es un buen día para iniciar algo nuevito, ¿ok? Tauro, paciencia será tu mejor aliada. Mantén la calma y todo fluirá a tu favor. Y aquí estamos hablando del signo zodiacal, de salud, dinero y amor.

Cáncer, escucha tu corazón, pero sin dejar de lado la razón. Buen momento para fortalecer los lazos. Vamos con más música. Si quieres compatibilidad de signos zodiacales, estoy acá a la orden hasta las 12 del mediodía. Vamos con esta rolita, se llama

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Mexicana, tu signo zodiacal, me dice Leo que tu energía positiva traerá oportunidades, brilla con confianza y sobre todo generosidad. Virgo, organiza tus prioridades, te va a ayudar a lograr excelentes resultados. Más música se llama Monterrey con Grupo Frontera, y que a través de la grande, la más mexicana, en el segmento del chisme. Hay mucha tela de donde cortar, hay mucho chismecito este fin de semana, quédate conmigo. Vámonos con esta rola, no le cambies.

0: Monterrey.
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Sagitario, Barraza, que a través de la gran de tu signo, soy Carmen, dice Sagitario que el optimismo será tu motor. Una buena noticia podría alegrar tu jornada. Y Capricornio, tu esfuerzo comienza a dar frutos. Sigue adelante con determinación. Ok, vámonos con las músicas. Se llama Cobijas Ajenas.

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Que hoy es de mujer, yo, Fabela, y la receta, y que a través de la grande finalizamos con tus signos zodiacal. Me está diciendo Acuario que es momento de innovar y de pensar diferente. Las oportunidades están cerca, y recuerda que también innovar es atreverse a hacer cosas de una manera diferente, porque si te adaptas

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está en el lugar correcto. Yo soy la original banda Limón, en la grande, la voz mexicana. Feliz arranque de semana, feliz arranque de hora. También estamos arrancando, estamos en los primeros días del mes de junio, así que pure para adelante a concretar metas, a concretar metas el lunes, corazones. Y bueno, más adelantito vamos a platicar acerca del chismecito, lo que estuvo muy sonado en redes sociales, la ruptura de Kenia Oz y Peso Pluma. Ya dejamos nuevamente de creer en el amor. Oigan, Chuy Zárrega y El Coyote se agarran, bueno, protagonizan de hecho un fuerte conflicto, ya te cuento los detalles. Además, Pepe Aguilar, según esto, haciendo colaboración con, ¿quién crees? ¿Será con Cazú? Ya te cuento ahorita los detalles, ¿ok? No le cambies. Te voy a dejar con esta rolita, se llama Bebo Pa' Olvidar con la Alianza Norteña. ¿Qué?

Los que volvieron a creer en el amor, pues ahorita ya se decepcionaron la mera neta del planeta con lo que pasó con Kenia Oz y Peso Pluma, que ya se había dicho que no iban a durar tanto, aunque se verían como tortolitos y todo el rollo, pues ya le sabemos sus andadas a Peso Pluma, aunque hay muchos rumores al respecto, ¿no? A ver, yo me fui a investigar, a ver, ya está todo lo que da y pues hay muchísimas versiones. Primero que nada, se dice que como los dos estaban de gira, que supuestamente le tuvo un desliz este Peso Pluma, que Kenia se enteró, se la hizo de tos y que terminaron. Ahora, hay otra versión de que según eso, Kenia Oz, pues había ido al doctor de emergencia, que de hecho lo hicieron súper privado, porque según eso estaba embarazada, pues Kenia Oz, y desafortunadamente perdió al bebé. Eso sí, son puros rumores, puros rumores que hay ahorita, nada se ha confirmado, que la verdad yo no creo que ese sería un motivo de ruptura, sino más que nada que se acerque, ¿no? Y por otro lado, se dice que le andaban haciendo brujería a la Kenia Oz, que por eso se separó de Peso Pluma. ¿Tú cómo la ves, Bol? Ahí está la situación. Oigan, y ya que estamos hablando de trabajos, ¿verdad? Hay que tener mucho cuidado con eso, pero para más detalles de saber si

Cierto, si es que fíjate que intercambiaron declaraciones públicas que han generado incertidumbre sobre el futuro del tour Capibaras, que está siendo pues uno de los más esperados luego de que pues hubo ausencia del Coyote en varias presentaciones, desató molestia obviamente entre el público que lo esperaba, así que Lizárraga responsabilizó al representante de su compañero por los problemas de la gira y agradeció a Julio Preciado por sustituirlo en algunos conciertos. Le dijo dos que tres cosillas, yo me reventé el video y la verdad sí, pues le dijo cosas fuertes al representante, ¿no? El Coyote por su parte respondió rechazando las acusaciones y aseguró que el conflicto

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Soy la grande, la voz mexicana, yo soy la caprichosa. Oigan, pues vamos a hablar acerca de Pepe Aguilar, que no descarta la posibilidad de hacer un dueto con ¿quién crees? Pues con su sobrina Majo Aguilar. Y es que fíjate que en recientes polémicas que los han rodeado, a toda su familia prefirió no profundizar en la vida personal de su hija. Cuando le preguntaron, pues obviamente él dijo, yo no me meto, esa es cosa de ellos, que ellos opinen, que ellos digan, pero yo no voy a decir ni una palabra. Pero sí, pues recordó que el principal consejo que recibió de su padre Antonio Aguilar era amar y respetar a México, sus tradiciones y su música, un legado que aseguró busca transmitir a las nuevas generaciones. Así que aclaró que no existe ningún tipo de rivalidad ni mucho menos distanciamiento con su sobrina Majo Aguilar, y dice que pues no participó en el álbum del homenaje Que Viva Antonio Aguilar, pero que la quiere mucho, que la admira, y dijo que quiere hacer colaboración con ella, así que veremos qué pasa próximamente. Yo la verdad no entiendo por qué él no participar pues en este homenaje, ¿no? Si finalmente pues también es nieta del señor Antonio Aguilar, que no la incluyan, pero bueno, ahí está la situación. ¿Tú qué opinas al respecto? Vámonos con una Susy que se llama De Nuestro Amor, No Queda Nanais, con Banda Carnaval. ¡Uy!

Dúreme toda la vida con la energía norteña aquí a través de la grande, la más mexicana. Oigan, unen fuerzas nada más y nada menos que Belinda y Shakira. Esto va a ser bastante explosivo, poder femenino. Y es que ya están juntas en los ensayos oficiales para la inauguración de la Copa 2026. Las dos próximas divas del pop latino unieron fuerzas para preparar un show de apertura que promete hacer historia y dejar al planeta entero sin aliento. No es para menos. Estas dos van a ser bien explosivas, El mismo, o sea, el talento colombiano y mexicano en un mismo escenario, lo que necesitamos justo para arrancar la fiesta futbolera, Así que pues estaremos muy alerta de este show de Shakira y Belinda. Vámonos con las

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Sal con Mar, aquí a través de La Grande, haciéndote la invitación para que sintonices a mi compañero El Bronco de 6 a 10 de la mañana, de lunes a viernes, a través de esta tu estación favorita con los deportes, las noticias y, bueno, la regaladera de premios arranca desde las 6 de la mañana. Vámonos con esto, se llama Mi Última Caravana. Él es Gerardo Díaz.

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Sé que a través de la grande, escucha esto, bebé, está de no creerse. Yo la neta me tapo un ojo, me tapo el otro y la neta no quiero ver esto, esta nota, ¿no? Un hombre que mantuvo de rehén a su hija bebé de 3 años en un edificio allá en Turquía. ¿Por qué crees? Pues porque se agarró del moco con la mujer y ándale que agarra a la niña para vengarse. De hecho, la puso ahí en la ventana, la sostuvo nomás con una mano y estaba ahí al aire, ¿no? En la otra mano estaba portando un cuchillo, lo que obviamente generó pues mucho susto de todas las personas que estaban alrededor. Imagínate la mamá cómo estaba desesperada. Fíjate que las autoridades afortunadamente lograron hacer como un operativo de seguridad y evacuar el inmueble y bueno, rescatar a la niña, quien fue trasladada al hospital para revisión médica y permanece bajo el resguardo de las autoridades. El padre fue llevado a un centro médico bajo custodia policial mientras continúan las investigaciones para determinar las responsabilidades. Determinar responsabilidades, obviamente. Mucha responsabilidad para el vato, ¿no? El móndrigo que la verdad puso en riesgo si a su hija, oigan, 3 añitos y por esto de la venganza a la mamá, pues no se vale. Número 1, usar a los hijos. Y número 2, ponerlos en este peligro. ¡Qué barbaridad! Una

vienen precisamente a la micha de cada hora. Por mucha atención, oigan, de hecho, muchas felicidades para los ganadores de la semana pasada de los eventos en La Grande. Me da muchísimo gusto poder consentirte, alivianarte con tu par de boletitos. Y gracias a las personitas que se dieron cita este fin de semana en los eventos grandes. Vamos con más música. Se llama Acabo de enterarme con Dinastía Norteña.

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ellos son la fiera de Okinaga, y que a través de la grande vamos a arrancar con el weather, Capri Weather. Fíjate que el resto de la semana las temperaturas en Portland, Oregón, entre los 70 grados, mayormente soleado a partir del día de mañana hasta el lunes de la próxima semana, ¿ok? Así que buenas noticias para Portland, Oregón. A ver, música, maestro, y ahora nos vamos rápidamente para Chico, California. Las temperaturas esta semana se van a mantener entre los 95 grados, jueves y viernes subiendo, y sábado subiendo a los 100 graditos, ¿ok? Para que estén preparados. Fíjate que Pasco, Washington, yo creo que hoy día es el día más frillito de la semana, porque van mejorando los días conforme van pasando. Por ejemplo, Pasco, Washington, te cuento que las temperaturas se van a mantener entre los 75, 85 grados más o menos. El día más caliente va a ser el domingo y tendremos 91 graditos. En Mount Vernon, Washington, hoy 63, mañana también un cielo nublado, va a estar medio chispeando en Mount Vernon. Las temperaturas entre los 57, miércoles, jueves, viernes, hasta lunes de la próxima semana ya mejoran las temperaturas entre los 75 grados, mayormente soleado. Y Yakima, Washington, las temperaturas entre los 75 también. El día más calientito también es el día domingo y lunes de la próxima semana, entre los 90 grados. Ahí ya viene el solecito, el ahora sí que el buen clima, ¿no? Oigámonos con una música, la Sotana Negra, son los Huracanes del Norte.

saludos, me llamo Rodrigo, te escucho en el área de Hillsboro. Gracias por la foto. Claro que sí, corazón. De hecho, estoy subiendo las fotografías que nos estuvimos tomando este fin de semana en redes sociales. En las historias, de hecho, las tengo ya publicadas. La Capri a la Grande a través de mi cuenta de Instagram. En el Facebook también estoy instalada La Capri a la Grande. Y ahí continuamente estoy regalando muchos premios, ¿ok?

0: Mañana.
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arranque de semana. Estamos a 8 de junio, año 2026. Por acá te saluda tu caprichosa con mucho gusto, mucho cariño. Y nos vamos con una del recuerdo. Chécate, aquí viene Joan Sebastián. Nos va a cantar esta rola que se titula Lo dijo el cura. Súbele a la grande a cantar a todo pulmón. Acá con tu caprichosa la grande en este arranque de semana. ¡Woo!

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Castro, que lo de hoy en día son las colaboraciones, y es que se fusionan diferentes estilos de música, ¿verdad? Que de regional mexicano y que de reggaetón o de pop. La verdad es que siempre sacan. Por supuesto, bienvenida a las colaboraciones. Oigan, de hecho nos estará colaborando a las 2:30 de la tarde Mentalista Milo por acá en los estudios de Bustos Media, que trae los caracoles y la lectura del tarot ya en breve para que te quedes conmigo. Arrancamos a las 2:30 de la tarde. Más música se llama Llévate con Yuridia y los

y Los Ángeles Azules, aquí a través de La Grande, la más mexicana. Saludos especiales para Pancho Bogarín, que anda sintonizando La Grande. Muchísimas gracias, corazón, por la sintonía. Dice que anda ya echándole todas las ganas del mundo en este

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0: Ya nos encontramos por acá con Mentalista Milo en los estudios de Bustos Media. Energías bonitas, positivas en este arranque de semana y protegernos sobre todo, ¿verdad?, de las cosas malas y negativas para que precisamente no entren a nuestra vida, a nuestro diario vivir. Y me gustaría que me cuentes cómo nos podemos proteger de las malas vibras, las energías negativas, de los trabajos de brujería. Bienvenido, Mentalista Milo.
1: Muy, pero muy buenos días, mis queridos. Buenas tardes, mis queridos oyentes. Es un placer estar con ustedes hoy día lunes, iniciando semana, arrancando la semana con la vibración alta. Es importantísimo arrancar semana con la vibración bien alta, queridos y estimados oyentes, para poder obstaculizar esas energías negativas. Lo primero que hay que hacer, queridos hermanos, siempre cargar contigo un poquito, una ramita de ruda en tu bolsa, en tu bolsillo, en cualquier parte de tu cuerpo, una ramita de ruda. También puedes cargar un limoncito para que este limón absorba esas energías negativas que vienen a nosotros, que vienen a nuestro cuerpo, que quieren atormentar o perjudicar nuestra suerte, nuestra salud. Es importante que tengamos dentro de nuestro cuerpo o con nosotros un limoncito. Esto para aquellas personas que no han sido víctimas de daños paranormales, de brujerías, de hechicerías, nunca. Pero aquella persona que ya fue víctima o aquella persona que está siendo víctima de una energía negativa, debemos protegernos de una manera más fuerte, de una manera más certera. ¿Cómo podemos protegernos? A través de un talismán, a través de un amuleto, a través de algo que pueda rechazar fuertemente cualquier energía negativa. Hay amuletos y talismanes, mis queridos hermanos, que pueden rechazar las energías negativas e inclusive, si nos dan de tomar o de beber alguna porquería, algún daño, alguna maldad, este amuleto actúa en nuestro cuerpo generando una energía que hace que rechacemos a través de nuestro vómito, a través de nuestra defecación, toda energía negativa que consumamos o que comamos. 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
0: Excelente, vamos a la línea telefónica, dice la grande. Hola, ¿con quién hablamos?
2: Hola, mi nombre es Francisco Ruiz.
0: Muy bien, corazón, danos su fecha de nacimiento, por favor.
2: Soy del 4 de abril del 87.
1: Mi querido y estimado Francisco, una persona nacida el 4 de abril del 87. 4 de abril de 1987, eres un hombre nacido bajo el signo zodiacal de Aries. Elemento fuego y color favorable para el ariano es el color café muy claro. Pero cuéntame, Francisco, ¿qué te trae por esta línea telefónica? ¿Cómo puedo ayudar?
2: Llevo como un mes con varias úlceras en mi espalda. Ya fui a médicos, me recetaron pues varias pomadas, medicina, pero la verdad es que no se me quitan y pues ya me preocupé porque me duelen bastante.
1: Uh-huh. ¿Y esas úlceras hace cuánto están saliendo?
2: Ya un mes que las tengo.
1: Hermano, aquí lo que está pasando en tu cuerpo es un brote, porque tu cuerpo está rechazando algo que te han puesto, que son polvos para cerrar los caminos. Tú debes haber notado que de este mes para acá, o un poquito más del mes, has venido teniendo problemas y dificultades en tu trabajo, con tu dinero y con todo lo relacionado a la prosperidad o al progreso que tú puedes tener. ¿Es así o no, Francisco?
2: Sí, es correcto. La verdad es que me está yendo pues un poco mal en todo lo que hago, en mi trabajo, en todo. No me rinde mi dinero. No, todo está mal.
1: Hermano, lo que a ti te han puesto, lo que te han tirado ahí en tu cuerpo es algo que se llama polvo cierracaminos. Estos polvos son polvos que hacen o preparan brujos y hechiceros para hacer daños paranormales y daños de brujería a las personas. El objetivo de estos polvos cierracaminos es que comience la suerte de la persona a ser afectada. Generalmente esos polvos quedan en el aura del cuerpo humano, pero desafortunadamente en ti se han pegado y están penetrando a la epidermis y han comenzado a quemar tu cuerpo y han comenzado a entrar por parte de tu espalda. Por eso tienes ahí esas úlceras, tienes ahí esas protuberancias que no sanan. ¿Por qué? Porque es un daño paranormal, es un daño sobrenatural de energías negativas, de brujería. Es necesario, por favor, hacer lo siguiente: traerme por favor romero y ruda y venir a mi templo espiritual de sanación, porque vamos a hacer algo especial para retirar esos polvos, ¿ok? Para retirar esa maldad que te pusieron ahí a través de unos polvos.
2: creo que sí. Yo mismo mañana estoy ahí.
1: Muy bien, déjame ver si tenemos espacio para mañana, pero mejor dicho, quédate en línea, vamos a agendar la cita. 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Haremos un corte, pero regresaremos con llamadas en vivo en el 971-251-0127.
0: Excelente, ya volvemos con más Mentalista Milo en los estudios de Bustos Media.

0: por acá con Mentalista Milo en los estudios de Bustos Media. Estamos platicando de cómo protegernos de los trabajos de brujería, pero también es muy importante, y lo comentábamos con Milo, el hecho de tener mucho cuidado de lo que publicamos en redes sociales, porque podría ser contraproducente o perjudicial para nosotros en la cuestión de las fotografías, ¿no?
1: Hay muchas personas que publican muchas fotografías y estas fotografías pueden las otras personas agarrarlas para hacerle inclusive daño a la misma familia. Por eso en muchas ocasiones encontramos o nos damos cuenta que los afectados son nuestros hijos.
0: Okay.
1: De energías negativas, de daños paranormales, y en muchas ocasiones agarran al que uno más quiere o con el que uno tiene más afinidad realmente, porque como padres creo que a todos los queremos por igual, pero tenemos más afinidad con uno que con otro.
0: Ajá.
1: Entonces es importante, queridos hermanos, primero tener nuestras cuentas de preferencia en privacidad, en privado. Sí, para que solamente las personas más allegadas puedan saber o conocer esas fotografías que publicamos. Pero bueno, si ya eres una persona pública y necesitas publicar una fotografía tuya o quieres publicar una fotografía de tu familia, pues tratemos de publicarlas con algunos filtros que ya vienen en los teléfonos, porque esos filtros...
0: Todo es filtro hoy en día, Milo.
1: Pero qué mejor.
0: Sí, es
1: mejor,
0: bueno.
1: Que puedes hacer.
0: Okay.
1: ¿Por qué? Porque no pones o exhibes tu energía real o tu energía directa a estas personas.
0: Entonces podría ser una protección, el filtro podría ser una protección.
1: El filtro, aparte de que es algo que se ve uno mejor. Esto te ayuda a tener una protección porque la energía no está directa. Cuando pones el filtro, el campo áurico cambia, porque estás encimando en tu campo áurico, encimando algo que no es tuyo.
0: Ajá.
1: Entonces, eso es una protección también cuando quieras publicar una fotografía.
0: ¿Y qué me puedes decir de los ojos? ¿Es lo mismo la mirada? O sea, ¿cambia?
1: Claro, cambia. En el momento que tú publicas, es algo que pones enfrente de lo que tú tienes, de tu realidad. Entonces, ayuda en todo. Eso es importantísimo, ¿no? Es importantísimo. 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
0: Muy bien, vamos a la línea telefónica, dice por acá la grande. Hola, ¿con quién hablo?
2: Rogelio Muñoz.
0: Muy bien, corazón, dame tu fecha de nacimiento, por favor.
2: 12 de octubre de 1977.
1: 12 de octubre de 1977. Un hermano librano, de signo zodiacal Libra, de elemento para ese signo zodiacal de aire y de color favorable, color púrpura. Cuéntame, mi querido Rogelio, ¿qué te trae por esta línea telefónica? ¿Cómo puedo ayudarte? ¿Cuál es el motivo de tu llamada?
2: Tengo algunas semanas con un ardor muy fuerte en el estómago, mentalista.
1: Sí.
2: Y lo cual, pues ya se me refleja cuando voy al baño, por las dos partes. Y pues el medicamento que me han recetado, pues nada más no me lo quita.
1: Ajá. Okay. Cuéntame algo, el doctor, ¿qué te dijo que era?
2: Pues me dijo que posiblemente primero una infección.
1: Sí.
2: Y ya después me dijo que si a veces ya se había tratado de una gastritis.
1: Mi querido Rogelio, déjame decirte lo que veo los caracoles vírgenes, porque lo que veo aquí no tiene nada que ver con lo sobrenatural. Aquí el medicamento que tú estás tomando tal vez es un medicamento en dosis muy bajas que no te está haciendo el efecto suficiente, porque sí, lo que veo aquí es sí una gastritis lo que tú tienes. Es un problema gástrico, un problema en tu estómago. Ese problema en tu estómago no solamente está generando dolores, sino que también está generando infecciones en tu estómago. Estómago recurrente y constantemente. Por eso vienen las diarreas y por eso es que sientes tú las molestias también cuando vas al baño. Pero el dolor que hay ahí permanente, ese dolor quieto, ese dolor intenso y molesto, es un dolor completamente natural que lo forma una úlcera o lo hace una úlcera gástrica, una gastritis o algo ahí en tu estómago, que debe verse y debe curarse con tu médico. Platícale a tu médico, ¿tú le has dicho que el medicamento no te está funcionando?
2: Pues ya, la última vez que le dije fue cuando me diagnosticó la gastritis.
1: Ajá.
2: Y ya de ahí pues ya no he regresado.
1: Rogelio, debes buscar ayuda con el médico nuevamente para que le digas que el medicamento no estaba ya haciendo efecto para que te dé una dosis más alta. O un tratamiento para la gastritis, porque tal vez tengas esa bacteria que llaman Empilobacter algo, no recuerdo su nombre, pero es algo así, que es la que genera la gastritis y necesita hacer un tratamiento muy agresivo con antibióticos muy agresivos para que te quite esa bacteria, ¿ok? Porque no tiene ningún mal, ningún daño sobrenatural, no está siendo víctima de un salamiento, no hay brujería, no hay hechicería en ti, hay malas energías, pero normales, por causa de envidias, pero no es algo que te estén trabajando, ¿ok?
2: Ok, le agradezco mucho, al menos esa parte ya me quita un peso de encima.
1: Claro que sí, Rogelio, estoy aquí es para ayudarte y servirte, ¿ok? En lo que pueda colaborarte, con mucho gusto lo voy a hacer, sinceramente diciéndote la verdad. Muy bien.
2: Sí, muchísimas gracias.
1: Bueno, Rogelio, Dios te bendice.
0: Adelante, mentalista Milo.
1: 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Quedaremos en privado a partir de este momento en el 971-251-0127.
0: Excelente, pues muchísimas gracias por estar con nosotros el día de hoy, mentalista Milo, en este arranque de semana. Será mañana que te recibamos con mucho gusto aquí en los estudios de Bustos Media. La grande.

muchísimas gracias, corazón de melón, por dejarme entrar hasta tu lugar de trabajo, hasta tu casa, hasta tu coche. Estoy de regreso el día de mañana, martes. Te mando besitos muy bien tronados y con harta baba. Que sigan disfrutando este lunes, arranque de semana. Ya está por acá mi compañero, el Charlie Boy, en el estado de Oregón, en California. Llega la chula de Chihuahua y te seguimos acompañando con la buena música, el cotorreo y la regaladera de premios.

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0: eso aquí en el Chodrán de la Chocolata. Feliz lunes para todos. Tenemos algunas nacadas. Ya me mandaron algunos videos, algunas cosas que pasaron con el Garbanzo y Erasmo por allá en el área de la bahía, aquí en Los Ángeles. Se metieron en un lugar que se llamaba La Cita y no salieron solos.
1: Es que Choco ahí se puso muy coqueto el asunto.
2: Y Choco, me dice el Erasmo, güey, es que cuando estábamos ahí pisteando se veían bien.
0: No, es una bola de nacos. Bueno, vamos con Víctor. Víctor, ¿cómo estás? Buenas tardes.
3: Más por...
4: Tardes, Chocolata hermosa.
0: Hola, gracias por lo de hermosa, Víctor. Tú tienes una voz hermosa también.
1: Ay, cálmense con sus
4: dulces. Somos de Guadalajara, por eso.
0: Qué padre, bueno, pues platícame, ¿qué nacada viste?
4: La nacada del mes. Esperando en la ciudad de Norwalk que llegara tus chalanes ahí a trabajar. Llegaron tarde. Y el asno casi, yo lo tenía que estar cargando porque se me andaba yendo.
0: Erasno, ¿tenías sueño?
1: A ver, primero, una cosa, Choco, sí llegamos tarde, pero sin sueño.
2: Exacto.
1: Número uno. Número dos. Llegamos tarde porque el vuelo se tardó. Que veníamos allá de San Francisco, se tardó el vuelo. Llegamos aquí al aeropuerto de Los Ángeles, es un desmadre para salir de allí. Y luego tuvimos que ir a agarrar el camioncito para ir a buscar el carro del Garbanzo en el parking. Para luego llegar allá donde llegamos. No es que quisiéramos llegar tarde, Choco. Así es esto.
2: La vida es así, Choco. Te dan sorpresas y hay que enfrentarlas de la mejor manera.
0: Ahora, ¿qué tan tarde llegaron? ¿Una hora, dos horas, 15 minutos? ¿Cuánto llegaron tarde, Víctor?
4: No, llegaron como 15 minutos tarde.
1: Choco, fueron...
4: Puntual. 14. Tú eres puntual siempre. Estos no.
0: Oye, a ver, Víctor, también yo quiero saber... por ejemplo, está bien, son unos nacos, haber llegado 5 minutos es tarde y es naquísimo. Es falta de profesionalismo, falta de tacto con quienes manejan el lugar. O sea que Jonathan Dos Santos ya estaba firmando autógrafos cuando llegaron ellos.
2: Abrió nuestro evento.
1: Hay que decirlo, Choco, él tenía que abrir el evento.
4: Pero lo peor, Choco, lo peor, no sé, que se lo estaba cargando yo a Erato.
1: Ey.
4: Ese güey me puso pedo nada más al estar hablando a un lado de conmigo.
0: Ah, sí. A ver, ¿olía a alcohol?
4: Pero no me invitó, es lo malo.
0: Es que son, a ver, eso es a lo que yo iba a ver. Te llamas Víctor, vas un sábado de un viernes, mejor dicho, ¿o qué era, sábado?
4: Sábado.
0: O sea, tomaste un sábado para ir a ver estos nacos, el otro que juega en el América, triple naqués. Además, estás esperando que lleguen temprano. O sea, ¿quién desesperadamente espera a Erasmo y al Garbanzo a una promoción? En la otra, dices que no era que estuviera mal que estuviera oliendo alcohol. Lo malo es que no te invitó.
4: Exacto.
2: Eso sí está mal. Yo sí considero que eso sí está mal.
4: Demasiado.
2: Oye, Choco, y me dice...
4: Pensé que iba a llegar con su bicicleta en chica, pero no.
2: A mí me mandaron unos videos, Choco, donde el Erasmo se estaba cambiando enfrente de la gente, Choco.
1: Ah, Choco. Sí.
0: A ver, ¿sí es cierto, Víctor?
4: Sí, es cierto, sí, está cambiando. Y está diciendo que se quedó con la playera negra.
2: Es que, Choco, tenía que usar una camisa que no sabíamos. No estaba en la lista que habíamos solicitado.
1: Es que Choco no pide el camerino con fruta y todo eso. Dijeron, no seas mamón. Dije, perdón, no me acordaba. Entonces llego Choco y querían que me pusiera la camisa de centenario. Pero que veníamos de allá, no la tenía y me la pongo y me queda apretada. Y luego me dice, Fito, que dice, acá tengo una de la selección de México de centenario. Dije, aviéntame esa. Y así pasó, pero a mí me tuve que cambiar. Pero a mí no me da vergüenza cuando uno está así medio mamado, pues uno cuando hasta quiere uno vestirse ahí, malo que fuera Garbanzo, Chucho, esos vatos, no, perros parados, güey, que dije, ni madres, yo aquí que vean el músculo.
4: Parece chorizo mal envuelto el Garbanzo.
2: Oye, güey, ¿tú viste cuando se estaba cambiando Erasmo, Víctor?
4: Sí, para la ventana.
2: Por la ventana. Eres un enfermazo.
1: Es que Choco, había una ventana y iban pasando a la gente. Si estaba una ventana que se veía así. Entonces ahí me estaba viendo él con sus ojos llorositos, como diciendo, ay, cómo quisieran abrazarte. Hasta lo oí que cantaba la canción de detrás de mi ventana. Veo pasar la mañana.
2: Eres viejo.
0: Oye, Erasmo, está bien que el Erasmo se sepa esas canciones de Yuri y las de Timbiriche, pero tú.
4: Pero tú.
3: Es que, Erasmo, entre más te juntes con este Brody, te estás haciendo igual.
1: Bueno, ya no.
4: Van a agarrar una bicicleta de doble, pero sin asiento.
2: Pero ¿qué tal los premios que te llevaste? De eso sí no vas a decir nada, ¿no?
4: No me dieron.
0: Oye, Víctor, ¿a qué te dedicas, Víctor?
4: Yo trabajo en una imprenta.
0: En una imprenta, bueno, pues ni modo, cada quien, ¿no? A veces hay trabajo, a veces hay que acomodarse uno donde sea, ¿no?
2: Chale.
4: Eso sí.
2: Y ya no le gustó.
0: Bueno, cuídate, Víctor, gracias por la llamada.
4: Saludos.
0: Regresamos, tenemos más llamadas, ¿verdad?
1: Simón.
2: Y que llamen, Choco, para si tienen una infidelidad, que marquen.
1: ¿A usted lo engañaron? ¿A usted, señora, la engañaron? Llámenos 1-888-874-2656. Pregúntele, bueno, platíquenle a la Choco cómo pasó. Y si tiene más nacadas, llámenos. Si quieren pedir una parodia, pues aquí estamos al orden.
3: Oye, Choco, me llama la atención que el Diablito siempre pide llamadas para esto y para lo otro. Y yo reviso las redes sociales, siempre hay gente que quiere concursar hembras contra machos, mujeres, hombres, contar historias. Y este güey nunca tiene llamadas.
2: Ah, ya, pero eso está fuera del aire, Doggy.
3: Ah, perdón. Ya pensé que ya nos habíamos ido.

0: ser puro mendigo chisme y mitote. Puro hablar de nosotros nomás.
1: Es verdad.
2: Bueno, vamos con Luis. Luis, ¿cómo estás? Buenas tardes.
3: Bien, buenas tardes, Choco. ¿Qué tal? Un saludo.
2: Saludos, qué bonito. Tienes una voz bien como... Tienes un acento así como entre francés y español. ¿De dónde eres?
3: De Tepatitlán.
2: Ah, de Tepatitlán.
1: Fíjate.
0: Ándele.
3: De Los Altos, mi preciosa Tapatía.
2: Oye, la verdad no te escuchas como de Los Altos. Tú te escuchas allá como Tlanelpantla o algo así.
3: No, si no soy primo del Erasmo.
0: Calmantes, montes, elefantes, pintos, ¿dónde sacas eso, carnal? Te traigo finto, carnal. ¿De dónde sacas eso?
3: Primo. Mira, pues un saludo a ustedes aquí de parte de Oregon y espero estén bien.
0: Ok, estamos bien. ¿Cuál nakada tienes aquí para la señorita Choco, la dueña de casi medio Tepatitlán y las tierras altas llenas de agave?
3: No, pues resulta que el domingo tuvimos una fiesta con unos camaradas ahí en un rancho.
0: Hey.
3: Por cierto, saludos al rancho Alvarado. Entonces fuimos todos ahí, tú sabes, con la banda y todos ahí comiendo y todo, y cada quien llega pues, sus delicias de cerveza y todo. Y todos a comer, a cotorrear, pistear y todo. Y pues ya uno que llegó ahí con su 24... Pues, ¿qué crees? Que se aventó como un 12. Ahí no se las conté, ¿verdad? Pero sí se las aventó unas cuantas. Y ya cuando se fue, dijo, ¿no tienes una bolsa? Yo, ¿para qué? Y dice, entonces que me voy a llevar unas para curármela.
1: Precavido.
2: A ver, perdónenme mi ignorancia, pero, o sea, ¿ahí no venden o cómo?
0: Choco, no, uno lleva sus chelas, su hielera acá, chido.
3: Ya hubo una fiesta, un cumpleaños, y ahí llegan todos ahí, pues tú sabes, con todo el listo.
2: Sí, cerveza, pero mira, yo por ejemplo me ha tocado estar, no sé, con Carlos Slim, con gente así, y ha habido fiestas, hay fiestas, hay cumpleaños, y no nos ha tocado llevar como llévate una botella o cervezas, o sea, no entiendo, o sea, ¿cómo hacen sus fiestas? O sea, si no tienen para hacer fiestas, ¿por qué o cómo?
0: Ay, hombre. Oye, Choco.
3: La nacada
0: aquí, Choco, es de que ya está el party ahí. ¿Cómo que dame una bolsa para llevarme unas para curarme? ¿Por qué no compra mañana? No,
3: ¿y qué crees? Que miró otro que ya se estaban llevando ahí de la hielera y llegó otro y también se puso unas cuantas también para llevar. Y no, pues entonces no dejaron nada ahí. Se las llevaron, las que tomaron. Más las que se llevaron.
1: Está bien, ¿a qué se quedan ahí abandonadas?
2: Es una verdadera nacada eso.
0: Oye, Choco,
3: no.
0: La neta es naco, pero te voy a decir algo. Hay dos, Akira, yo que soy naco, te voy a decir algo. La neta, hay banda que se le quedan las chelas ahí y al otro día se les calientan y ya no sirven. ¿Verdad?
1: Sí, ¿cómo dices? ¿Se hacen qué, güey?
0: Se queman, ¿no? No, se azorrillan, machín.
1: Azorrillan.
0: Ya se queman.
1: Se azorrillan, Choco, las cervezas.
2: Ok, pero, a ver, ¿y entonces qué harías tú?
1: Azorrillan.
0: Lo que hacemos aquí, Choco, una de dos, esas chelas no se tiran. Esas chelas, cuando hay otro party, que va a llegar un año o dos después, no le hace, y están esas chelas. Esas chelas, lo que hace uno naco así acá de hueso colorado es aguardarlas ahí, las metes al refri, las pones bien heladitas y las llevas a otro party. O la otra, para cuando hagas otro party, que venga gente, le das primero chelas de las buenas. Cuando uno apenas empieza a pistear, ahí casi no sabes que están ya azorrilladas, ¿verdad? Porque se enfrían en las calientes. Entonces ahí los chidos ya cuando estén medio pedidos, sacan las otras, ahora sí. Sácalas del party, es así, Choco.
1: ¡Bravo, ese buen hombre!
3: Pero pues como que si vas a llevar y te las regresas, pues no... No,
2: y hay otra nacada muy interesante, los que según toman como tequila, unos llevan tequila como barato, chafa, así, ¿no? Y ven que hay tequila mejor y entonces empiezan a tomar del otro, no del que llevaron, y al último no pelan su botella o se la llevan cuando termina y hay otros que no toman cerveza, pero es más barato y de repente llevan cerveza y terminan tomando tequila o whisky, otras cosas, ¿no?
1: Eso es verdad, Choco. Oye, ahorita que mencionas esto, también muy raro, apareció una botella de tequila Fortaleza en mi carro, en una bolsa de papel estraza. ¿Quién se la robó?
0: El Erasmo, Choco, de seguro andaba tomando ya como guainito. Un señor me dio una botella, dice. Pero bueno, uno no hay que hacerle el feo a la gente.
3: Incluso también otros llevan sus botellitas y también se las regresan, se las llevan. ¿Por qué? Pues no se acabó. Dice, ya me la llevo, pero pues ahí... Tienen que dejarlo, pues, al día siguiente ahí recalentado, llegamos al rancho y hay unas heladitas todavía, ¿no?
0: Oye, Choco, pero también hay una regla no escrita, es tú llevas una botella, por ejemplo, una fiesta del garbanzo, llevas una botella, la que sea, y la botella ahí se queda, es del a quien se le llevase.
1: Es como regalo, claro.
0: Hay gente que de veras, no sé, pero son costumbres, muy chafas, se llevan su botella. O sea, se la llevan, nomás la llevan y dice, ah, no, no, se la llevan de regreso.
1: En la gente, fifí, Choco, con las Kardashians, ¿tú haces eso?
2: Es que no, es que usted está hablando otro idioma, no entiendo de llevar cosas y así, ¿no? Al contrario, las fiestas que voy dicen, te vamos a regalar algo de un souvenir, como algo, no sé, a veces te dan joyería, coches y cosas así que, bueno, sería muy feo hablar enfrente de ustedes de eso, ¿no?
1: ¿Te dan coches?
0: Oye, Choco. Oye, Choco, fíjate que yo sí me he llevado botellas, pero te voy a decir por qué. Mira, llegas con la de centenario, esa nueva, la negra, así, la botella negra con dorado.
1: Esta perra.
0: Y llegas y la gente le hace un así como, no, aquí no tomamos tequila. Y dices tú, la voy a dejar aquí con gente que no toma esto y que ni la va a pelar o la va a regalar o la va a tirar. Mira, me vale madre lo que diga Javier, Luis, Garbanzo, tú, Doggy, lo que digas tú, Choco. A mí me vale madre si ese rancho es el Norte.
2: Bueno, cuídate, Luis.
3: Bien, Choco, también te tengo otra nacada.
2: A ver, rapidito, tenemos un minuto.
3: Resulta que hace 3 semanas participé hembras contra macho. Y qué nacada, que no me ha llegado el regalo. Y me dijeron que hace como 3 semanas, un mes. Y el diablito ya se me hace que ya se las llevó.
1: No.
2: ¿Es en serio?
3: Perfecto.
2: Ay, Dios mío, bueno.
0: Ya valió.
1: El día iba bien y ya por maldito de...
2: Bueno, ¿usted quiere ir a la Casa Verde? Ya es 11. ¿A cuánto estamos, Garbanzo?
1: A ver, si estamos el día de hoy a 8, 9, 10, 11, pues dos días.
0: ¿El jueves va a ser o el miércoles, Garbanzo?
1: Este es lunes, 8,
0: martes. 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Vamos a tener, pues, banda en vivo, señores, los plebes, y también vamos a tener, ahí, pues, va a haber bebida y de todo el rollo. 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Ahí nos vemos en la Casa Verde este jueves, México contra Sudáfrica.
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0: 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Ya regresamos. El show
4: más chido. De los corridones originales con mis compas de Grupo Firme, dice más o menos. Así.

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2: Bueno, nos vamos con el chocolatazo a Sinaloa y tenemos a Anthony. Anthony, buenas tardes.
3: Buenas tardes, Chocolata, ¿cómo está?
2: Bien, Anthony, ¿y tú?
3: Bien, bien, aquí llegando, descansando del trabajo.
2: Qué bueno, Anthony. Oye, tu novia Susana está en Sinaloa, ¿tú eres de Sinaloa?
3: De Guanajuato.
2: O tú eres de Guanajuato, pero ya has visto en persona a Susana, se acaban de ver hace poco, ¿no?
3: Nos vimos en el fin de semana.
2: Oye, y le vamos a hacer el chocolatazo porque ustedes se acaban de pelear ayer, ¿no?
3: Como ayer tuvimos un disgusto en la mañana, en la noche, y hoy amaneció pues todavía disgustada, y le dije, y yo me nació de etiquetarle una canción en su muro.
2: O sea, se pelearon ayer por la noche y hoy por la mañana le pusiste una canción bonita ahí en su muro del Facebook.
3: Le etiqueté una canción que habla de nosotros y...
2: Antes de que me digas qué canción le pusiste ahí en el Facebook, ¿por qué se pelearon anoche?
3: Se enojó porque estábamos en una plática y yo le dije que cambiamos de plática porque no me gustaba lo que estábamos platicando, y entonces ella se enojó y ya colgamos y ya no... Y entonces hoy en la mañana yo, para contentarla, le puse una canción le etiqueté una canción en su Face.
2: Ok, ¿y cuál canción le pusiste en el Facebook para contentarla?
3: Era una de Priscila y Gustavo Adolfo, que a dueto, que cantan, no me acuerdo cómo se llama la canción.
2: Erazno, ¿tú qué sabes de esto?
4: Para empezar, ¿no será Gustavo Ángel, primo?
3: Gustavo Ángel.
4: Allí nos vamos entendiendo, ¿no será la de que se crucen nuestros brazos?
3: Esa mera, Erazno.
2: Te lo digo, es un acaso. A ver, pon la canción.
4: Ahí va.

0: eso. Bueno, ¿y le pusiste esa canción y ella se enojó más o qué?
1: No, sí, le gustó, me comentó que estaba muy bonita, gracias, mi amor. Y...
0: Ah, o sea, que te escribió ahí que sí le gustó, ¿y tú qué le dijiste?
1: Y entonces yo le dije, a ver, ahora tú dedícame una que hable de amor, dedícamela, etiquétamela, pónmela en mi muro para que, como un detalle. Y no estaba para eso, y pues ahí fue donde yo dije, ¿por qué no quedará ponerme una canción? Pues dame un detalle. Y entonces, pues haciendo todo, tuvimos toda la mañana, y pues, y ahorita que llego a la casa, miré que ya me había etiquetado una.
0: Ah, o sea que ella ya se contentó, ya te puso una canción ella a ti.
2: Ya le etiquetó una ahí en el Facebook. ¿Cuál te puso, primo?
1: La de Marisela, llegaste tú.
0: Seguramente ahí la tienes, ¿no eras, no?
2: ¿Llegaste tú de Marisela?
1: Sí, esa mera.

0: muchas gracias, ¿ok? Oye, y entonces si ya se arregló todo, ¿por qué el chocolatazo?
1: Pues sí, se arregló, pero ya no estoy seguro si hacerle el chocolatazo, porque me la dedicó y ya le comenté yo, y pues ahorita me metí al Face y miré que ya me había puesto la canción.
0: ¿Viste la canción y te emocionaste? ¿Tú qué le escribiste ahí en el Face?
1: Pues que gracias, que mi amor, que la amo mucho, y que es el que la amo mucho, y que pues con ella, eso fue lo que le comenté.
0: Pero vamos a llamarle a ver qué pasa. Tú eres 13 años mayor que ella, ¿verdad?
1: Sí.
0: ¿Y tú, Anthony, mantienes a Susana?
1: Sí, exactamente, ya tengo desde agosto del año pasado que nos conocimos por el Face, y ya en diciembre fui yo a mirarla ya a su tierra, y ya estuve 15 días con ella.
0: ¿Te quedaste con ella? ¿Durmiste con ella ahí en Sinaloa?
1: Sí.
0: ¿Con quién vive ella?
1: Sí, con sus papás.
0: ¿A sus papás no les importó que te durmieras con ella?
1: No, ellos me recibieron, gracias a Dios, me recibieron muy bien y...
2: A ver, Brody, ¿esta Susana tiene hijos?
1: Tiene dos.
2: Tiene dos, con razón, brother. Ya te puso la canción, ya te perdonó, la mantienes. Además, los papás, ¿cómo no te van a recibir si están viendo a ver quién se la lleva con esos niños de ahí?
0: Doggy, por favor.
2: Es la verdad, Choco. Y no me digas que te vas a casar con ella.
1: Pues sí, tenemos planes de casarnos y yo quisiera saber si...
0: A ver, perdón, Anthony, ya entró ahí la llamada. Vamos a ver qué pasa con Susana, ¿ok?
3: Bueno.
0: Sí, bueno, con Susana, por favor.
3: Sí, yo soy.
0: Hola, Susana, ¿cómo estás? Mira, mi nombre es Carla, yo te llamo de una compañía de chocolates. Tenemos una promoción, Susana, donde nosotros le mandamos chocolates a alguna persona especial que tú tengas. No sé si tú, bueno, estás casada, tienes novio, algún chico que te guste, alguien especial. Nosotros le mandamos estos chocolates y es solo una promoción. No sé si tú tienes alguien especial.
3: No, ahorita no.
0: No hay nadie especial, Susana.
3: No.
2: ¿Colgó, Choco?
0: ¿Colgó? A ver, márcale de nuevo.
1: No, ya no va a contestar.
2: Trae suerte, primo, no quieres que le llamemos, ¿ah?
1: No, es que así es ella, no.
0: A ver, ya entró ahí la llamada, Anthony. Contéstale tú y dile que estamos haciendo esto para ver si ella no te está poniendo el cuerno.
2: ¿Qué le van a andar diciendo? Le tiene miedo, es un mandilón este Brody.
0: A ver, ella ya contestó, ahí está la línea. Contéstale tú, Anthony.
1: Hola, mija.
3: Porque
1: me
3: mandé de teléfono
1: conocido,
3: ya te lo busqué para bloquearlo.
1: Mi amor, perdóname, es una estación de radio que te... Ay, perdóname, ay, por la broma. Hey.
3: No,
1: no,
3: nada, pero eso no me gusta eso, ni la neta, ¿no?
1: Mira, mi amor, yo sé que no te gusta, pero como no me querías etiquetar la canción, por eso.
3: Ya.
1: Yo te amo, chiquita, dice esa es una estación de radio y le llaman a todas.
3: ¿Para qué tanto?
1: ¿Por qué dijiste que no tenías a nadie?
3: ¿Cómo? Pues sí, no entendí, es que mira, amor, es un número reconocido,
1: es
3: alguien que
1: mi amor, a mí me gusta. Mi amor, te están preguntando si tienes a alguien, mi amor. Yo te amo y les dije que quería porque no me quisiste poner la canción ahí y pues ya cuando me hablaron, hice la llamada, pues ya era tarde, ya había mirado que me pusiste la canción, mi amor, está muy bonita, te amo mucho y gracias.
2: Nos metimos a tu Facebook y aquí la tenemos, la rola era.
4: Y gracias por hacerme tan feliz.
3: Ya, no quiero esto ya.
0: A ver, Anthony, ¿qué le quieres decir a Susana?
1: No, pues que la amo mucho y que tengo planes de casarme con ella y yo entiendo que ella ya no le gusta contestar llamadas privadas y pues no están puestos a esto, pues, pero yo la amo mucho, que no se preocupe, que mi amor está con ella y que pienso casarme con ella.
2: Sí, y no te enojes, Susana, mira, aquí tenemos la otra parte de la rola.
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2: Está bien chida, ¿verdad, Susana? Ya colgó.
0: ¿Para qué le andas poniendo la canción? A ver, márcale de nuevo.
1: No, así es ella,
2: Ya mejor así déjenle, porque luego al rato lo van a regañar al mandilón este.
1: Sí, así déjenle, yo hablo con ella y...
0: Bueno, pues ahí está, cuídate mucho, Anthony.
1: Ándale, gracias por todo esto.
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0: de todos.
1: Bueno, vamos con lo chido del mundial, traído a ustedes por Nissan. 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
0: Ah, bueno. Señores, vámonos en este momento con lo más chido del mundial. Aquí tenemos a Edson Álvarez Show. Con el 2018, Edson mete dos golazos en la final contra el Cruz Azul. Y déjame decirte, ese vato sí es del barrio. Se iba a entrenar en el autobús, se iba a entrenar en el metro, en la combi, o como le llamen. Y el vato, pues todo lo que hacía Choco era llegar ahí. Entrenaba, ya era famoso, ya salía en la televisión, pero lo veías de repente ahí contigo en el metro y decías, ah, mi Edson, le decían el machín.
1: ¿Le decían, ya no le dicen?
0: Le dicen el machín. Y yo pensaba, fíjate, yo siendo fan del América, yo pensaba que este vato le decían el machín, porque en México alguien que es acá y él es así broncudo y del barrio, o sea que por eso le decían el machín, pero no. Desde niño corría mucho, le decían la máquina, el machín. Empezó, no empiecen con esto, se van a burlar, ya sé, el Doggy y el Garranzo. Él empezó en las fuerzas básicas del Pachuca y ahí fue donde
2: Ok, a ver, Raúl Jiménez empezó con el Cruz Azul. Edson con el... No, Brody.
3: De lo que se entera uno. ¡Ay, mamá!
0: Pero, güey, ¿dónde? Yo si quisiera les tapaba la información.
1: ¡Oh, ay, sí! Gracias por ser tan, ¿cómo se dice? Transparente.
3: ¿Cuánto lo has hecho, Eva, todos estos años?
0: Pero, Choco, ya hablé de la hormiga, de todos estos jugadores. Y olvidémonos del Tilón Chávez. Pero olvidémonos de los equipos. Edson tal vez no juegue de titular. El titular va a ser Lira. Y le dicen, oye, güey, ¿qué rollo con Lira, no? hay rivalidad con Lira. Él puede ser que te quite el puesto. ¿O no? Dice, pues no, güey, está bien. Entre Lira y yo hasta nos parece. Sabemos, dice esto, dice Edson.
4: Competencia sana, por supuesto. Lo mismo que dijo Lira de mí, yo lo puedo decir, David. Para mí es un jugador que en los últimos meses, años, ha tenido un crecimiento grandioso. De verdad te lo digo, que es uno de los jugadores, primero Dios, que pueda dar ese salto, porque tiene todas las cualidades para hacerlo. Y bueno, al final nosotros nos corresponde entrenar a nuestro 100%, y al final el que toma la decisión va a ser Javier. No se lo delegamos totalmente a él. Y bueno, no, yo a Lira es a uno de los jugadores que le tengo más cariño en toda esta selección. A todos les tengo un cariño enorme, pero Lira, siento que en la forma de jugar tenemos la misma sangre, tenemos el mismo carácter. O sea, él a mí y yo a él, de lo poco mucho que he aprendido en el extranjero, ya también van a ser casi, soy cerca de 10 años, entonces, no, a ver, yo en lo que los puedo apoyar, no solo a Lira, digo, a Gilito, poderle dar un buen consejo a todos, que al final es para lo que estamos, somos una familia, así lo vemos, y eso al final hace los grandes grupos, ¿no? Los equipos ganadores, un grupo fuerte.
0: Ahí está Choco.
1: O sea, que Lira juega donde juega él.
0: Ahí en la misma posición, y pues muchos están con que Lira, que Edson, que la experiencia, que no, pero pues Lira anda con todo, la neta, y dice él, ojalá y se vaya a Europa, Choco. Tenemos que en Qatar no pasamos de grupo, después de México, así machín, pasar de grupo, y siempre nos eliminaban por una cosa u otra, pero al final, Choco, le dicen aquí al machín, oye, ¿qué onda? Por lo que pasó en Qatar, ¿qué onda con este mundial? A mejorar, ¿no?
4: Pues primero que darle a la gente esa alegría, ¿no? Esa ilusión de poder hacer algo más en un mundial. Obviamente no pasar de fase de grupos fue muy, muy doloroso para todos, ¿no? Entonces ahora pasaron 4 años, volver a tener esta oportunidad con un grupo totalmente diferente de muchos jóvenes, con un talento que yo lo veo y me llena de mucha ilusión, y espero que hagamos un gran mundial para que todos ellos puedan dar un paso más, porque al final todos merecemos esa oportunidad.
0: Choco, el Tata Martino argentino ve que este Edson estaba en su prime jugando en el Ajax y era el mejor jugador en esa posición, ahí donde juega, ahí es donde se mueve Messi, ¿no? Y el Tata Martino se le ocurrió que iba a sacar a su mejor jugador para meter aún ya a Héctor Herrera, un vejestorio, y lo mete ahí a que tape esa área donde está ahí. Si tú miras, Choco, cuando vayas un partido, fíjate dónde Messi está parado, ahí donde está la media luna, ahí es donde le va a recortar para la izquierda y va a tirar. Eso es lo que hace. Y no estaba Edson, lo banqueó, se lo dejó en la banca el Tata, y eso es lo que pasó. Dice, pero venimos con todo, dice que lo que pasó ya pasó, y ahora dice que está muy emocionado porque ve muchos capitanes en la selección, no nomás él, cada quien es capitán en su equipo, los que están ahí, y dice que está emocionado con los jóvenes que también están en el equipo.
4: Me hace sentir muy tranquilo al ver, en este grupo hay muchísimos capitanes, todos lo son en sus equipos, Lira, Johan, referentes como Raúl, como Ochoa, entonces me hace tener una tranquilidad muy grande saber que tenemos un grupo con muchísimo respaldo, con muchísima experiencia, y bueno, también en lo que yo pueda aportar, créeme que lo haré con mucho gusto, pero bueno, al final ilusiona mucho este grupo de, pues ya de jóvenes, yo también me tocó ser uno ya de los más grandes en este grupo, y ver este grupo tan talentoso, de verdad me hace sentir muy feliz por ellos.
0: Pues ahí está Edson, que hace poquito era un morro, ya es de los veteranos, dicen, y Vietel dice que en el Edson ve que somos los mexicanos, no, en lo que trabaje, dice, el mexicano, ahí se parte la jefa, así vamos a hacer en la cancha, porque queremos darle un ejemplo a la raza.
4: Como dicen, ¿no? En el amor y en la guerra todo se vale, ¿no? Yo creo que este es un grupo que lo caracteriza eso, ¿no? Tratar de presionar los 90 minutos, sabemos que es difícil, pero tratar de mostrar esa garra, esa pasión que no solo a los futbolistas mexicanos, no, a nuestra gente, al mexicano, ¿no? Es el sello, es lo que nos tocó, obviamente. Me encantaría poder decirte otras cosas, pero es lo que nos tocó y es con lo que nos tenemos que morir en la red.
0: Y ahí está Choco. Por último, pues él dice que ha pasado por mucho. Él era la estrella en el Ajax, tan chido que se lo llevó a la Premier League el West Ham, pagó buena lana por él. En el West Ham, ya sabes, hay entrenadores que después no les gustan, cambiaron de entrenador, lo fueron banqueando, lo mandaron a Turquía, se armó un rollo, cosas que extra cancha, y bueno, él habla un poquito de eso, ¿no?
4: Cosas difíciles, sabemos que los turcos no son nada fáciles, pero te digo, al final, yo también cuando tomé la decisión de ir ahí, sabía todo lo que conllevaba esa decisión, y bueno, te digo, al final, un gran aprendizaje me dio. Obviamente, hubo unos factores en Turquía los cuales no me permitieron jugar, cosas externas, pero bueno, yo ya estaba listo desde hace bastante tiempo para poder competir.
0: Muy bien, señores, ya regresamos, esto fue lo chido del Mundial, Choco, ya menos días.
1: Bueno, que tengan un excelente lunes y estaremos pues obviamente hablando de esto y muchas cosas fuera de que tiene que ver del fútbol, y más adelante viene Luis Cárdenas que nos va a decir qué onda con el Mundial, tumbaron ahí algunas figuras, dice que puede ser que se cancele hasta el primer juego y otras cosas que están pasando horribles, dice alrededor de esto, más adelante aquí en el show de Erasmo y la Chocolata.

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0: Muy bien, señores, felicidades a todos los que van a estar en este evento privado con los artistas de los noventas, Lupillo Rivera, Voces del Rancho y otros, en un lugar privado que será el día de mañana, así que felicidades a los que van a ir. Y para el día jueves, en la Casa Verde, que se va a poner muy bien, ambiente mundialista, está en Anaheim, se llama, pongan ahí, Halos Bar. Eso se va a convertir en la Casa Verde y se llenará de pantallas para el Mundial, señores. Habrá comida, música en vivo, música gratis, habrá entrada gratis y también estacionamiento. Así que vayan y disfruten a la Casa Verde para ver el partido de México-Sudáfrica. Las puertas vi que abren a las 9 de la mañana, ¿verdad? Muy bien. Ahí van a tener el Pocho de Oro, está muy bien.
1: ¿Quién es el Pocho de Oro, maestro? ¿Quién es ese cuate?
0: Ya lo van a descubrir.
1: Ah, okay.
0: Oigan, pues bueno, muy interesante lo que estaba hablando más temprano y los que me siguen en el podcast sobre hay tipos de mujeres que siempre van a frenar a un hombre y ustedes ya deciden si quieren ser parte de esta manipulación con cariñitos, lo voy a decir yo así. Y muchos de ellos, en lugar de decir, ¿sabes qué, Brody? Yo la verdad sí me gustaría hacer esto, hacer lo otro, deciden decir, no, es que mira, happy wife, happy life, terminan diciendo eso. Hay brodis que yo conozco que de muy jóvenes echaron desmadre, vivieron de todo, hicieron lo que querían hacer por muchos años, y hubo un momento donde dicen, sentaron cabeza, ¿no? Y tú puedes decir, pues esos brodis ya se llenaron de lo que iban a hacer, y ya dicen, pues yo ya estoy tranquilo. Pero hay brodis que nunca han disfrutado la vida, y yo no digo que eso sea disfrutar la vida, pero en lo que, para los que me entiendan, que hicieron cosas con sus compas y cositas así que han querido hacer, como ir a ver un partido, ir a ver un partido de cualquier deporte, o ir a ver las carreras de caballos, ir a ver unas peleas de gallos. Bueno, aquí son clandestinas, claro que nadie va.
1: Pero en YouTube sí pudieran.
0: Entonces, ese tipo de hombres los han frenado de la siguiente manera.
1: Ah, cara.
0: Por ejemplo, lo voy a poner de ejemplo, México juega contra Sudáfrica el jueves.
1: Correcto.
0: ¿Verdad?
1: Sí.
0: Imagínate qué golpe sería para estas mujeres manipuladoras que el hombre les diga, pues el jueves no voy a ir a trabajar, o voy a trabajar temprano y le voy a dar hasta como las 11, porque a las 12 juega México, ¿no? Voy a ir a la Casa Verde. El partido termina, pues creo que es 12-1-2, por decir. Que salgan de ahí a las 3 y regreso al jale. 3, 4, 5, 6, me voy a aventar otras 3 horas. Digo, es un decir. Ah, ok. Pero ¿qué tal cuando ta? En lugar de decir, ah, deberías de ir. ¿Cuántos mundiales va a haber? ¿Cuántos mundiales lo vas a vivir de cerca? O algo así. Es un decir. Y estas mujeres van a usar algunas planes como ya ve que están de vacaciones ahora los huercos, la mayoría ya salieron para sus vacaciones de verano. Muchos de ellos, muchas de ellas van a decir, ay, oye, ¿por qué no nos vamos aquí? ¿Por qué no vamos acá? Cuando yo escuchó a su brody que este fin de semana dijo, vamos a ir a la Casa Verde con mis compas, ella va a decir que ni siquiera se dio cuenta, pero es una manera de obviamente decir, no vayas. Pero no le quieren decir no vayas, porque ellas se quieren cubrir con, yo nunca dije que no fueras, yo nada más estoy hablando de este plan, pero ¿sabes qué, Juan? ¿Sabes qué? O sea, perdón por hacer un plan con la familia, Juan, tú vete a ver el juego, o sea, yo no estoy diciendo que no vayas, yo nada más se me olvidó, y como yo no sé de fútbol ni nada de eso, yo dije que tal vez íbamos aquí, pero está bien, Juan, vete. Y el Lord iba a decir, no, ¿cómo crees que me voy a ir? Otra manera de frenarlos, otra manera de tenerlos ahí. Ese tipo de chantaje camuflajeado, muchachos, es como la ropa que usan, por ejemplo, los soldados, así como verdes, muchos tonos de verdes, ese es el camuflaje que usan muchas veces para pues esconderse del enemigo y hacer cosas por abajito que llegan a atacar y no te das cuenta porque venían camuflajeados. Así llegan las mujeres con ese tipo de ideas, a escondidas, como aquí y allá, camuflajeadas para ¡pum! Entonces, la mujer va a decir, pues yo pensaba ir a Disney este fin de semana, como están de vacaciones los huercos, o a Universal Studios, o al río, o a ver a los amigos, no sé quién, pero no, está bien, si quieres vete tú, y ya vemos ya a ver cuándo. Cuando se podían haber ido viernes, sábado, domingo, lunes, ¿no? El jueves. No, es que es cuando menos gente hay. No me lo tomes así, Raúl. Daniel, no. No me lo tomes así, Jesús, no. Es nada más que se me ocurrió, pero no. Y el Brody, no, está bien. No vayas a cancelar. Yo nomás te dije. Sí. Y ya, al Brody le metieron esa idea. Oigan, mujeres, no son felices ustedes, obviamente. Ajá. Al Brody lo hacen infeliz. Y yo nada más les digo que pues de repente hay tentaciones allá, ¿no? Y creo que eso es donde un hombre a veces empieza a ceder. No es excusa, pero suele suceder.

0: Estamos de regreso, soy el maestro Doggy, feliz lunes, espero que hayan tenido un buen fin de semana, gracias a todos los que me mandaron saludos, que andaban ahí viendo al Garbanzo y a Erasno en lo de sus promociones de fin de
1: semana.
0: De fin de semana, y vienen pues más promociones, ¿verdad? El que junio, julio.
1: Julio.
0: En julio. Muy bien. Por allá en Texas con otra estrella, otra leyenda.
1: 13-4.
0: Y pues bueno, vamos a estar hablando de cosas en el show de que tienen que ver con el mundial, otras que no. Como aquí en mi segmento voy a hacer referencias, pero no necesariamente voy a tener que hablar de eso. Ojalá y siempre venga y les diga, ganó México, ¿no? Ojalá. Pero eso es lo que es. Garbanzo, ¿por qué crees que un hombre llega al punto en su vida donde le tiene miedo a una mujer para simplemente decir voy a ir acá?
1: Yo creo que es una programación que viene juntando cosas desde mucho tiempo, y hasta que llega el punto que está 100% amenazado y se le prohíbe hacer lo que él quiere. O sea, porque nunca puso las cartas sobre la mesa para decir, mira, yo soy así y así voy a ser siempre, y siempre fue como buena gente, cedía todo lo que decía, y cuando se da cuenta que quiere imponer su hombría, no sé si se puede llamar así, pues ya no, demasiado tarde. Creo que es por eso.
0: Muy bien. Miedo a poder adecuarse a otra relación es una de ellas. Decir, güey, ya estoy aquí y luego, pues, ¿qué tal se me sale otra peor? Dirían por ahí, ¿no? Me sale otra peor. ¿Y qué tal si de repente me muevo y luego qué tal? Esos son los miedos. Pero fíjense las mensadas que piensan, ya estar con otra vieja. O sea, ese es el pensamiento de mujer. El amiga, deshazte de él, vendrá otro mejor. Amiga, deshazte de ese hombre, vendrá un hombre a darte lo que tú mereces. A ver, oigan, amiga, olvídate de los hombres un momento, prepárate, enfócate en otras cosas. No, amiga, prepárate para que seas, métete al gimnasio, toma clases de esto, prepárate psicológicamente, ve, ¿no? Amiga, tengo un tipo que trabaja conmigo, guapísimo. Son capaces de decir, está guapísimo. Lo único que está casado, pero te va a encantar. Ese es el pensamiento y es una manera de pensar de perdedor. Si ustedes, brothers, tienen ahorita una mujer y están pensando en dejarla por a ver si consiguen otra mejor, eso es de perdedor. Y se los he escrito en los pensamientos del maestro Doggy. Últimamente les he escrito cosas que tienen que ver ya más contigo, Brody. Y cuando ustedes se preparen mejor, estén más lúcidos mentalmente, van a escoger mejor. Ya no van a escoger a los mostritos que andan agarrando. Bien preparado, Brody, ya no vas a aceptar eso. Y no es que seas mala persona o lo que sea, estás eligiendo mejor. Entonces, ya no vas a escoger esos monstritos. ¿Han visto unos monstritos como, yo no sé quién ha visto luchadores como el Espectrito? Hagan de cuenta, el mini, o sea, son chaparros así, panzoncillos. Hagan de cuenta, y bravos, ¿no? O sea, y traen puro de eso. Puro mostrillo, traen enojonas, rabiosas, celosas, y los brodies ahí andan.
1: Pero no importa cómo se vea, o sea, eso aplica para...
0: Sí importa también, todo importa, ¿cómo no?
1: O sea, sí.
0: Bájale a tu querer quedar bien con la gente.
1: Oh, es una
0: Vengo, pregunta. Señor, voy a darte un minuto para que quedes bien, porque no, parece no, que ahorita no. Ya te, no. ya te está afectando mi genio Lucas, ¿verdad?
1: No.
0: Venga, Garbanzo, no, un minuto.
1: No, maestro, es una pregunta seria.
0: Corre tiempo.
1: Maestro... Chale, maestro. Es que entonces solo porque son espectritos y mostritos, no debería delimitarse a que es una mujer que sea muy bonita y que también que sea chaparrita. O sea, ese es mi punto. O sea, esto es jalar parejo. Punto. Ya, se acabó, no desperdicies su minuto.
0: 20 segundos.
1: Bueno, aprovecho.
0: Tienes que quedar bien.
1: Bueno, yo ya terminé con lo que tiene que decir.
0: Ah, bueno, gracias. Entonces decía yo,
1: iba a ser una
0: es que estás pensando en otras cosas.
1: No, estoy viendo espectrito.
0: Te estoy diciendo de que además traen este tipo de mujeres, o sea, alrededor de todo lo que ya dije, para acabarla de amolar, traen unos espectritos ahí.
1: maestro.
0: O sea, rabiosas. Y físicamente, hay que decirlo, no muy agradables para la vista. Dijo que él no es que seas fea, nada más incómoda de ver. Pero bueno, hay brodis también, ¿no? Hay brodis también que pero yo no quiero enfocarme solo en eso, pero a ti te caló, Garbanzo, porque no quieres quedar bien.
1: Oh.
0: Es, hay ese tipo de mujeres, y aparte muchas de ellas son así, ¿no? Digo que no porque esté muy buenota y bonita, me van a tratar así, tampoco lo voy a permitir, ¿no? No porque esté muy bonita. Pero el punto aquí es, tienen miedo a salir de esa relación porque dicen, ¿y luego cómo será la otra? No piensen en otra, no es el momento, brodis, ¿ok? Bien, inseguridad ante el éxito. Créanme, brodis, hay una frase que para mí no tenía sentido la primera vez que la escuché, que decía, sin miedo al éxito. Y es que conlleva el éxito, no es ser famoso, millonario, todo este rollo, es sentirte bien. No tengas miedo a sentirte bien, brody. Ese es el éxito. No crean que es traer un carrazo, vivir en una mansión. Por eso los güeyes que ganan la lotería siempre terminan en la calle, porque ganan unos mansiones y coches que no pueden sostener, aseguranzas altas, impuestos altos, y termina sin nada. Yo no sé el Garbanzo, el estilo de vida que lleva ahorita, se alocó, trae una Mercedes Urus, trae un carro no sé qué, vive no sé en dónde, se alocó.
1: Es Lamborghini Urus, como Mercedes Urus.
0: Se alocó, yo no sé si al rato voy a empezar ahí.
1: Lamborghini Urus.
0: No sé si al rato vayas a empezar a hacer clips del maestro Doggy en redes diciendo que son tuyos, ¿verdad? Porque hay cada uno.
1: ¿Está mi voz? ¿Me pertenece?
0: No, si hubiera derechos, ya fuera millonario con todo lo que suben ahí.

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1: Muchos se llenan de valor escuchando al maestro Doggy y llegan a sus casas y le dicen a la mujer ta, ta, ta, ta, ta, y nunca se lo han dicho, ¿no? O sea, nunca le han dicho. Pero yo les voy a decir algo, bro, vamos despacito, vamos suavecito. Si ustedes piensan alejarse de una mujer, primero es buscar dónde vas a vivir, qué vas a hacer, hablar con un abogado desde antes, está lo legal, si tienes hijos, cómo va a proceder todo esto. Váyanle midiendo ustedes, porque ustedes saben más que yo la bruja que tienen en la casa, ¿no? Y a la que le quede el saco, ¿verdad? Ustedes saben a la mujer que tienen en casa, hay unas muy violentas, unas que van a amenazarte de alguna manera, porque una mujer sana de la mente dice la amiga, ¿y qué pasó? ¿Se te fue Juan? ¿Sí? Y si la amiga es sana de la cabeza, ¿y por qué? ¿Qué pasó? Pues ya no sintió lo mismo por mí, ya no quiere estar conmigo, se cansó y bueno, pues ni modo, me duele mucho. Esas son personas sanas hablando. Ahí les va el cochinero de la mayoría que me está escuchando, que no pueden ver que termine alguien con... ¿Qué? ¿Qué pasó con ese estúpido? Se fue, pero vas a ver lo que le va a pasar conmigo, no sé qué, y no sé qué, y no sé qué. Empiezan a meter a los niños, empiezan a meter familias, empiezan a inventar cosas y avaladas por la amiga. Porque si fuera una amiga sana y... No, amiga, espérame, no te rebajes, o sea, no es así, ¿no? O sea, ese güey no te pertenece, es un hombre que llegó a tu vida y yo he decidido estúpidamente dejarse, él se la pierde. Estamos hablando de gente sana y gente enferma. Y los que no entiendan eso, los entiendo, Brody. Están rodeados de eso. Están rodeados de ver la novela como Catalina Creek le andaba haciendo de las suyas a la... No sé quién era la actriz. Pero es bien mala esa señora, igual que Malvina del Olmo. Son gente muy mala y eso, o sea, es lo que aprenden, pero dicen usted, así. Bueno,
0: ¿cómo se sabe todas las novelas y Catalina Krill y el Maleficio?
1: Muy bien, Garbanzo, se llama algo para los que trabajamos en los medios de comunicación, cultura popular.
0: Lo tenían ahí a fuerzas viendo
1: no,
0: novelas.
1: No escuchaste lo que te dije, ¿verdad?
0: Es una pregunta.
1: Por eso no avanzas, cultura popular, papi.
0: Sí, ¿la mamó a fuerzas?
1: Sí, es que Televisa me tenía amarrado en mi casa. Televisa a mí me educó. No se crean. En Monterrey ni sale Televisa. Ahí puro multimedios, que está peor. Pero bueno, entonces nada más quería decirles eso. Que ese tipo de reacciones ante un hombre que se va les tiene que dar aún más impulso para irse. ¿Ok? No, y hay mujeres que se las sentenciaron. Tú a mí me dejas.
0: Agárrate, papi.
1: Tú a mí me dejas, Roberto. Olvídate el desmadre que te hago, perro.

0: Muy bien, estamos de regreso y terminando este bonito segmento de lunes llamado El Maestro Doggy. Hay dos frases que van a decir las mujeres y una de ellas, digo, hablando del tema, es: el Doggy dice que que las mujeres nos enojamos y nos deja un hombre. Yo no soy así. Número uno, no lo vamos a saber hasta que te vayas, porque muchas de ellas asumen que nunca te vas a ir, porque son manipuladoras. Estas son las que son las que manejan la tanda, el Brody. Esas son las que organizan ahí casi por lo regular las fiestas de la casa, ¿no? La que dice, al sobrino casi quiere ponerle el nombre que ella quiere, ¿no? Ay, a tu hijo le deberías de poner como tu esposo, o a como mi abuelito, ¿no? Estas son las que dominan, ¿no? Todo el ambiente. Hasta cómo ponerle el nombre a los sobrinos, Brody. Yo ya les dije, yo este fin de año, yo creo que la familia toda deberíamos reunirnos aquí. Y yo voy a mandar a hacer las camisas. Y vámonos, o sea, güey, no hay nada malo, pero saben las formas. Una frase que dirá una mujer de estas, que dicen que ellas nunca la van a hacer de pedo porque tú te vayas, no lo vamos a saber, ojalá que no, pero no lo vamos a saber hasta que lo hagas. ¿Saben cuál es? Es la misma que dicen, Brian, no me veo con nadie más. Sí, te lo juro. O sea, yo, si tú, mi amor, si tú te vas, yo me muero. Ya, tranquila, mi amor.
1: Es que si tú te vas, yo me muero. Te lo juro. Te lo juro.
0: Y el hombre, que somos muy nobles, de corazón tierno, por lo regular ver la lágrima de una mujer, o ya es en sí el ojo lloroso, ya es mucho. Entonces el hombre, con su corazón pequeño y apachurrado, dice: yo no te voy a dejar, aquí voy a estar contigo. Y el Brody le dijo, ¿qué, garbanzo? ¿Ves? El Brody, ¿qué le dijo a ella?
2: No sé, maestro.
0: Te acabo de decir, este es un segundo, yo no te voy a dejar, aquí voy a estar contigo. Ese Brody que le dice a la mujer, mi amor, yo no te voy a dejar, aquí voy a estar contigo, no sabe lo que acaba de hacer. Esta mujer, el Brody le va a decir un día, ya me voy.
1: Tú me dijiste un día que no ibas a dejar que te ibas a quedar conmigo.
0: Sí, pero pues ya pasaron muchas cosas y ahora ya estoy diciendo otra cosa. El punto aquí es de que muere el Brody, o la deja el Brody, o pasa algo, un año después, Brody. Yo jamás creí que iba a encontrar el amor en él. Es que él es diferente. Es que él es diferente, te lo juro. Y yo era de las que se burlaban, de las que decían eso. Muchachos, yo sé que hay mucho tiempo para hablar con su pareja y inventar estupideces, pero dejen de hablar de eso. Yo les digo algo. No prometan amar toda la vida. Prometan amar hasta que dure, porque yo creo que es muy importante que sepan que ahí vamos a estar mientras sea bonito. Y no estoy diciendo que 100% va a ser bonito siempre, sino que sea bonito en general. Y el día que no te puedes ir. Porque hay gente que ya se casa a la iglesia o se casa por lo civil y sienten que ya se amarraron. Y hay gente muy aprovechada, y sí lo voy a decir, hombres y mujeres, pero más ellas. Dicen, pues yo ya, ¿no? Y sí, hay brodis que son muy tontos y dicen, güey, yo quiero embarazar a esta vieja para casarme con ella, pero la mayoría son mujeres queriendo amarrar hombres con hijos. Que no te amarren, porque esos huercos van a crecer y se van a ir. Así que piénsenla bien, díganle, vamos a disfrutarnos, pero pórtate bien, yo me portaré bien. Si no, see you later. Así que este es el Maestro Doggy, cuídense mucho. Esto fue gratis, nada de depositar, no les voy a pedir pagos ni nada, no tengo. Oye, escuché una estupidez, que hay mujeres que se quitan la ropa y les pagan.
2: Sí, sí.
0: ¿En serio? Como OnlyFans, ¿no?
2: Así es.
0: Estar muy idiota para hacer eso, bro. Están en Instagram gratis.
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0: listo, feliz lunes. Tenemos ya a Gonzalo de la Liga Defensora. Recuerden, si necesitan un abogado que los defienda, si ya la regaron o de plano se están pasando con ustedes las autoridades, porque sí, muchos hablan de que en nuestro país se pasa la policía de, ¿cómo dicen?
1: De lanza, son tranzas, Choco.
0: Bueno, aquí lo hacen también, pero horrible, así que también para eso está la Liga Defensora y Gonzalo, ¿no, Gonzalo? Buenas tardes.
2: La verdad, estamos aquí para ir a toda persona que está enfrentando cualquier caso criminal. Yo te digo, mi gente, si están acusados, no tengan pena, no tengan dudas, no tengan vergüenza, porque a veces, pues no quiero hablar con nadie porque me están acusando de algo feo. No viven así, por favor. Aquí en la Liga Defensora le podemos traer y no vamos a juzgar. Y una cosa también, hemos visto todo caso criminal, no se preocupe.
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0: Muy bien, vamos con la primera pregunta, ¿no?
1: No, me preguntaban acá, Choco, que si es cierto, Gonzalo, que cualquier cosa que publiques en las redes sociales puede ser utilizada en tu contra en un caso penal.
2: Oye, al 100%, tienes que entender esto. Todo lo que tú pongas a veces es público. Okay, y personas lo pueden ver. Y si pones, sí que estabas peleando con tu esposa o tu esposo, y el próximo día estás. Hacer eso, pasó, perdóname. Okay, ahora vas a tener un problema. Okay, porque eso se va a ver como una admisión. A veces en otras situaciones personas ponen ciertos carros que tienen, si estaban en la primera fila del fútbol o donde sea, okay, están yendo en aviones privados, tienen los Bentleys parqueados. Uh-oh. Y lo están acusando de una vida, tú sabes, traficante. Eso no es evidencia concreta, pero es evidencia que pueden usar para pintar algo en tu contra. So, sí, yo pienso todo lo que usted ponga en las redes sociales, a un punto, si está haciendo algo ilegal, lo van a querer usar en tu contra. Y lo has visto pasar. Y eso es la empezada, donde empiezan los policías. Oh, ¿qué pasa aquí? Y se empieza a cuestionar de esa manera. Eso sí, algo de las redes sociales te puede causar que seas arrestado.
0: Sí, de hecho estuve viendo un documental en Netflix que hablaba de una chica que choca su coche con su novio y otro chico, y bueno, usaron mucho en las redes sociales videos diciendo, mira, aquí publicó esto, aquí hacía esto, lo cual a ella también la inculpó, ¿no? O sea, en las redes sociales hay muchas cosas.
1: Oye, Gonzalo, no, cuando un oficial de policía te dice, solo queremos hablar contigo, dijo aquel, nomás la apunté. necesitamos saber tu versión de lo que pasó cuando te dice un policía así. ¿Deberíamos empezar a hablar con un oficial de policía o agarramos un abogado primero ahí?
2: Agarrar un abogado primero. Tienes que entender que en esas situaciones están empezando una investigación. No creas que quieren saber porque están preocupados de ti o algo así. Mira, si no es para incriminarte, es para que tú empieces a echar dedo a otra persona. Uh-oh. Y para llegar algo de información. Y es lo que hacen. Se hacen sentir como de buena onda contigo, se ponen a hablar nice y te hacen sentir que son tus amigos. Y después todo lo que usted está diciendo te va a afectar y lo van a usar en tu contra. No, a lo mejor lo van a hacer.
3: Una ratita ahí.
0: Sí, bueno, y puede ser que tú para verte bien también digas cosas que no, y bueno, por eso, y luego en el momento estás nervioso, o estás muy molesto, o estás muy triste, o sea, ahí es donde se dicen cosas que lo mejor es agarrar a alguien como un abogado. Ahora, Gonzalo, mucha gente va a decir, pero es que si yo digo que voy a agarrar un abogado, es como decir que tengo la culpa.
2: Ah, sí. No, para nada, porque mira, es un derecho tener un abogado. Eso no dice que eres inocente, eso no dice que eres culpable, nada más quieres ayuda personal para pelear este caso criminal. So, no dejes que otras personas te digan, hey, ¿quieres abogado porque eres culpable? Sí, ya lo veo, ¿quieres cubrir algo? Eso no. Tú tienes que pelear tu caso de cualquier manera para mejorar las opciones. Olvides lo que te digan los demás. Tú tienes el derecho de tener un abogado que te vaya a ayudar.
3: Oye, Choco, pero eso es muy arraigado a nuestra cultura, el que la raza pensemos así, de cuando viene un caso así, en lugar de, no, es que yo soy buena onda, yo no tengo nada que ocultar, bla, bla, bla. Esta raza está diseñada para hacer preguntas que te pueden incriminar, y por eso es importante un abogado. La raza es, güey, por algo lo agarró y no sé qué rollo, pero es importante. 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
4: Y luego más, si te ven como mencito, pues ahí está, canijo.
1: Hombre, Gonzalo, vas a agarrar dos.
0: Bueno, ¿dijiste Gonzalo?
1: No, Garbanzo, digo, el Garbanzo va a agarrar dos. O sea, vas a agarrar dos Gonzalos, güey.
2: No, digo
1: que vas a agarrar dos Gonzalos, Garbanzo.
0: Oh my God.
4: Ah, ok.
2: Yo pensé que éramos amigos.
1: No, mira, es que yo dije, vas a necesitar dos Gonzalos, es lo que quise decir.
2: Oh.
1: Ya. Pero ¿saben qué? Es más, ya no voy a hablar con ustedes, necesito un abogado.
0: Bueno, vamos con la siguiente pregunta. O bueno, digamos, Gonzalo, que yo soy culpable, ¿verdad? Del crimen del que me están acusando. ¿Hay alguna manera de evitar la cárcel?
2: Oye, sí, porque especialmente con su primer arresto, hay opciones como cárcel en la casa, el domicilio, servicio comunitario, okay. Hay cosas donde te dejan, no ir a la cárcel, pero todavía cumplir con un tipo de trabajo. Y mira, a veces es mejor para la ciudad que no te mandan a la cárcel, porque a veces vas a hacer 50% de tu tiempo en la cárcel, especialmente en el condado. Wow. Pero si tú haces servicio comunitario, tú vas a tener que hacer todos los días. Si haces arresto en la casa, todos los días lo vas a tener que hacer. Pero mira, yo prefiero hacer eso que ir 50% al tiempo en la cárcel, ¿ya me entendiste? Y mira, la cárcel también, a veces los vicios están ahí, las maldades todavía están ahí, so para evitarlo sería la mejor cosa posible. Y sí, hay cosas que puede hacer tu abogado para que tú no te vayas a la cárcel.
3: Hey, Choco, el otro día iba con mi hijo Cruz por el freeway y al costado estaban unos trabajadores vestidos de naranja con un casco y se me hizo raro, ya tiene 18 años, nunca lo había visto, y luego le digo, mira, todos ellos, muchos de ellos están pagando lo que es community service o que han hecho algo, agarraron un abogado, evitaron ir a la cárcel, tienen infracciones y dicen, voy a hacer el servicio dos fines de semana. Le digo, mira, no saben ni cómo agarrar un asadón, ¿no? Porque se ve chistoso, mira, no sabe ni cómo agarrar el para cortar algo y se ven y le dio risa y empezó a buscar de eso. Y le digo, ahí es cuando agarras un buen abogado. Y algunos buenos abogados, digo, dependiendo del caso, ni siquiera te mandan a hacer eso, pero ahí preferible que estar con el Garbanzo, Choco en la celda.
0: No, mejor. No, les limpio todos los ángeles si quieren. La última pregunta, Gonzalo. Si una persona no sabía lo que estaba haciendo. Si una persona hacía algo que no sabía que era ilegal, ¿eso sirve como excusa para en la corte criminal?
2: No, nunca puedes decir que no supiste que eso era un crimen para salirte de un crimen, ¿ok? Ya como dices del crimen, ahora que no supiste, tal vez en la sentencia te pueda ayudar. Tal vez en vez de que te darle un tiempo en la cárcel, dan servicio comunitario o algo así. Pero para decir, yo no supe que eso era ilegal, eso no me deben a juzgar y dar la convicción, eso no va a pasar.
1: No te va a ayudar. Pues bueno, señores, Gonzalo, ¿dónde te encuentran? ¿Cuál es el número de teléfono al que te pueden llamar?
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4: están solos.
1: Saludos a toda la banda de Yucatán, ahí donde es Gonzalo, y nos escuchamos el próximo lunes, ya regresamos. Hoy es día, Choco, saludos a todos los fresones.
0: Es día de los fresones.
4: De las ¿Qué?
1: Porque es el día de los océanos.
4: O sea, no. ¡Ah! Muy bueno.
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